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1: Buenas tardes, doctor.
2: Buenas tardes. Adelante. Sí, en el sofá, por favor. Ponte cómodo. Recuéstate, sí. Vas a pensar que ha sido un ave que ha estado enjaulada durante toda su vida y que hoy está a punto de abrir esa puerta, la puerta de esa jaula. Vamos con confianza. Cuéntame, ¿qué te pasa?

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0: 13:26. Sean todos y todas bienvenidos y bienvenidas a una transmisión más aquí en Radio Visión 106.1 FM. Y ahora nos ponemos en modo Liga Pro, en modo Liga Ecuatoriana, la primera división, porque ya en breves minutos, en breves instantes, juega el equipo de casa, juega el conjunto cuencano, juega el Deportivo Cuenca contra Sociedad Deportiva Aucas. Partido que se disputará a las 14:15. Y arrancamos con esto la previa desde Radio Visión 106.1 FM, desde el lugar de los hechos. Así es, desde el estadio. Así que vamos conectándonos ya con nuestros compañeros que ya se encuentran en el Alejandro Serrano Aguilar. A ver si es que me confirman, compañeros, que todo está bien. ¿Cómo está? Muy buenos días.
1: ¿Cómo está, Caleb? Muy buenas tardes. ¿Estamos entonces con retorno?
0: Así es, pero estamos desde el audio de la computadora. El micrófono conectado está el de la computadora. A ver si es que podemos corregir esa pequeña conexión. Y con esto vamos enseguida con ustedes, compañeros. Entonces vamos corrigiendo esa situacioncita. Bueno, mientras tanto, para comentarles a todos ustedes que este partido es importante, es crucial. Encuentro de la fecha 18, de esta Liga Ecuavet. A falta de 46 minutos de que arranque este partido. Y con estos resultados, por ahora, para comentarles, está jugando el Liga Deportiva Universitaria de Quito contra Libertad, minuto 65. Y continuamos 0-0 en este partido. Hubo un gol de Daverson, lo terminaron anulando al final, vía VAR. Así que eso con respecto.

0: las novedades de este partido. El día de ayer tuvimos al Manta contra Orense 0-0, Muchucruna contra Independiente del Valle 4-1, Guayaquil City contra Delfín 2-1. A ver si es que ahora sí se les puede escuchar plenamente, compañeros, desde el estadio. Coméntenme, por favor.
1: Hola, hola, mi estimado Caleb, ¿cómo vamos?
0: ¿Cómo está mi estimado Daniel Montalbán? Ahí sí se le escucha bien, ¿eh? Se le escucha pleno, pleno.
1: Perfecto.
0: Siga nomás.
1: Perfecto, perfecto. Entonces, estamos acá. Saludos, Caleb. Estamos ya desde el Alejandro Serrano Aguilar. Saludos para toda la afición de Radio Visión 106.1. Ya estamos acá con el señor Pedro Antonio Sá, Juan Diego Cornejo, Juan Fernando Morales, quienes estaremos, obviamente, llevándoles todas las emociones de lo que será este partido por la Liga Pro Ecuavet entre Deportivo Cuenca y el conjunto de Sociedad Deportiva Aucas. Ya los equipos están en la cancha, al menos el equipo de Sociedad Deportiva Aucas haciendo un precalentamiento, los arqueros lo propio, los arqueros del Deportivo Cuenca en el arco sur también ya haciendo precalentamiento. Todavía nos salta el resto de la plantilla del equipo colorado para lo que será este calentamiento en cuanto a la preparación justamente de lo que será el partido ya en minutos prácticamente, partido pactado para las 14 horas con 15 minutos. Así que ya les vamos a ir contando todos los detalles. Mientras tanto, voy a saludar acá con nuestros compañeros, con quienes estarán también llevándoles las emociones. Uno de los narradores, señor Pedro Antonio Sá, ¿cómo le va? Buenas tardes, bienvenido.
2: ¿Cómo está, estimado Daniel? Juan Diego y Juan Fernando, muy buenas tardes a todo el staff de Visión, señor Caleb Larriba, que está desde cabina principal, y a todos quienes ya están conectándose a la señal de Radio Visión 106.1 FM. Vuelve la Liga Pro, Nosotros, ojo, no nos vamos de mundial día martes, miércoles, semifinales, sábado y domingo, siguiente, terceros y cuartos de mundial, y obviamente la final, la gran final, pero nosotros el día de hoy estamos aquí desde el Alejandro Serrano Aguilar, ya con poca presencia, todas las emociones de lo que será el primer partido post-mundial de Deportivo Cuenca en casa. No digo el primer partido porque ya fue contra Barcelona el anterior fin de semana en el Monumental, derrota 2-0 del cuadro rojo. Sin embargo, ante uno de sus clásicos rivales, o así al menos los hinchas en redes sociales lo han hecho saber, que es Sociedad Deportiva Aucas, intentará sumar de a tres para volver a la senda del triunfo, misma que dejó en el último partido antes del mundial, cuando venció aquí a Delfín en justamente aquella fecha número 16 de esta liga, Pro 2026. Y lo propio es que en esta fecha 18 querrá volver a hacerse fuerte de local. Para eso necesitará sacar y desplegar su mejor fútbol. Veremos si Jorge Célico tocó algo en este parón que hubo. Sin embargo, todo está por verse, ¿eh? Poca gente, vuelvo y recalco, veremos cuánto público termina viendo en el estadio Alejandro Serrano Aguilar. No parece muy buena el ambiente, ¿no? La premonición, los augurios no parecen ser los mejores, pero todavía falta para el partido.
1: Señor, coincidimos en ese sentido, ¿no? Parece que no va a llegar mucha gente acá al Alejandro Serrano Aguilar, al menos ahora mismo, cuando son las 13 horas con 31 minutos, y probablemente hay 50 personas. Y no creo que haya más acá en el Alejandro Serrano Aguilar. Señor Juan Diego Cornejo, ¿cómo le va? Buenas tardes, bienvenido. ¿Qué opinión tiene de lo que será este partido y del ambiente ahora mismo en el Alejandro Serrano Aguilar? Tenía detalles, además, usted.
3: ¿Qué tal, Daniel? Un saludo cordial para Pedro también. Para Fernando también le enviamos un saludo. Para Caleb, que está allá en los estudios centrales. Sí, le decía, cuando nos fuimos a comprar una agüita, nos habíamos enterado, estábamos conversando con hinchas del Cuenca, y nos decían que los hinchas del Aucas se venían por acá frente al palco, en lo que tomaron los hinchas del Cuenca una especie de provocación, y entonces hubo un correteo para los hinchas de Aucas y tuvieron que huir más o menos para el Parque de la Madre, de lo que nos estaban contando. Pero la policía ya está interviniendo para que no pase a mayores, pero es lo que les podemos contar en cuanto a la situación que se dio acá fuera del estadio. No hay mucho movimiento también de parte de la gente en las boleterías. Es decir, se prevé que hoy no va a haber mucho público, ¿no? Aunque restan más de media hora, ya sabemos cómo los cuencanos llegamos a última hora, ¿no? Y más los que tienen su carnet de socio, su abono, supongo que estarán confiados en que no van a tener ningún problema en ingresar. Pero sinceramente, tal como están las cosas, yo no creo que pasen de 3.000 espectadores hoy, siendo un poquito incluso hasta exagerado. Pero bueno, así está la situación. El estar en pleno campeonato mundial y jugar Liga Pro, que está medio aburridona, le digo. Estábamos viendo el partido Liga de Quito con Libertad, qué lento, y acostumbrados a la velocidad de los partidos del mundial. Se nos presenta como partidos lentos, osos, y en verdad que no ha habido un partido bueno dentro de la Liga Pro. Saltan ya los integrantes de Deportivo Cuenca, ¿no es cierto?, a hacer el calentamiento.
4: Sí, señor, justamente ahora mismo salta la gente de Deportivo Cuenca para hacer el calentamiento previo de este partido ante Sociedad Deportiva Aucas. No sé si está haciendo alguna microfonía por ahí, me parece que hay algún tipo de ruido que está generando. Me parece que puede ser el tema del radio, a ver si lo alejamos o le bajamos un poquito ahí el volumen. Bueno, decía, salta ahora mismo el equipo de Deportivo Cuenca. Ahora me parece que estamos un poco mejor. No, tenemos ahí un temita ahí con la radio, a ver si lo podemos solucionar acá. Es el tema de cabina nada más. No se preocupe, señor Caleb, arriba no pasa nada con usted allá en Estudios Centrales. Ya está el equipo colorado, listo para lo que será el calentamiento previo. Entonces salta la plantilla del equipo de Deportivo Cuenca, el director técnico Jorge Célico, que hoy tiene un partido, compañeros, seguramente difícil. Aparte de todo eso, un partido probablemente aparte en el hecho de convencer al hincha del Deportivo Cuenca de que la situación puede ser positiva en el resto de la temporada, de que el equipo funciona, de que el equipo trabaja, de que el equipo acciona en el campo de juego, que dentro de los 90 minutos se nota la disposición técnico-táctica y también la disposición en cuanto a lo que hacen los jugadores dentro del campo de juego, que el hincha cuencano se puede ilusionar y que puede percibir de que hay un equipo que va a batallar durante el resto de la temporada. El reto para Jorge Célico es ese, el día de hoy, a más de sacar los 3 puntos y de demostrar de que el Deportivo Cuenca tiene que hacer respetar la condición de local. Todo esto porque viene del otro lado un Sociedad Deportiva Aucas que viene haciendo bien las cosas, de menos a más, mostrando su evolución más bien en cuanto a lo que ha sido el ingreso o más bien la incorporación de Norberto Araujo. Incluso han hecho incorporaciones ya en su plantilla, algunos estarán presentes, otros no, para el partido de hoy, pero en cuanto a lo futbolístico, Aucas ha mostrado una evolución bastante buena y que genera obviamente expectativas positivas en cuanto a lo que pueda darse el resto de la temporada. De a poquito ha ascendido en la tabla de posiciones, ya está metido entre los de arriba, entre los primeros 5 para pelear justamente por ese hexagonal, tratar de meterse en un torneo internacional, y todo eso obviamente hoy a este Deportivo Cuenca, la verdad es que no sé si el hincha al menos percibe lo mismo, pero no da esas certezas del equipo colorado, más bien parecería que involuciona Deportivo Cuenca en referencia al rival. Entonces digo, hoy Sociedad Deportiva Aucas viene con todo esto, lo antes marcado, lo antes escrito, y en un partido con Deportivo Cuenca que tendrá que mejorar muchísimo. Y si es que lo hace, bueno, el hincha podrá decir, hay esperanza en que esta situación se vaya solucionando, de que esta situación vaya tomando matices mucho más positivos, y si no, va a ser un poquito complicado, porque este es el rival directo, quieran o no. E incluso, ya lo que contaba antes Juan Diego, en el hecho de que por ahí hubo un enfrentamiento entre hinchadas, empezaba a tomar por ahí un poco de matices también de rivalidad entre Sociedad Deportiva Aucas y Deportivo Cuenca con las hinchadas y demás, que no estamos de acuerdo en ese tipo de cosas de llegar al punto de agresión, de nada por el estilo. Una cosa es en la cancha, en las gradas, alentar y ese tipo de cosas, pero después ya afuera no tiene sentido aquello. Pero en cuanto a lo futbolístico, decía, de este Aucas que viene mejor y que probablemente en ese sentido va a ser una muestra importante de lo que pueda tener Deportivo Cuenca en cuanto a lo futbolístico y a la evolución que pueda tener el equipo colorado, porque Aucas se nota mejor futbolísticamente en lo que viene haciendo compañeros. No sé qué opinión tienen respecto a ese tema, si es que comparten en ese aspecto de lo que
1: es Aucas, lo que es Deportivo Cuenca y este reto que tiene el Cuenca y sobre todo Jorge Célico, que empieza nuevamente a ser cuestionado.
5: Oigan, me llama la atención el tema este de la...
3: ¿Acá? No sé, ¿se escucha?
5: Ahí está.
3: Sí, sí, no, ahí estamos. Le decía, ¿cuántos suplentes presenta Aucas para este partido? Solamente 6. El Cuenca presenta 8 suplentes. Es decir, los dos están con un plantel corto por diferentes circunstancias, ¿no? El Cuenca en este caso, no sé si pudo habilitarlo a Nardelli, al menos no consta, no lo habilitó, no consta.
1: Incluso acaban de informar de Deportivo Cuenca mismo que se ha solucionado el tema FIFA, pero que el último, recuerda que hablábamos el día viernes, este uh-huh. tema de, se me acaba de escapar el nombre del jugador, de Deportivo Cuenca que lo demandó, no se ha podido dar solución. Y por esa situación, pues todavía Cuenca no puede inscribir, por la una demanda que tiene FIFA.
3: O sea, no se lo puede inscribir a la Tuquito Ordóñez, a Eddie Guevara, a Gian Nardelli y al jugador Quiñones. Son los 4 elementos que no pueden estar en el equipo cuencano debido a esta circunstancia de la FIFA, que no pudieron ser inscritos. Son bajas, sin duda, para el Deportivo Cuenca. Y para Aucas, pues también está solamente con 6, ¿no? Así que esa situación también para tomarla en cuenta. No hay la presencia del Astro Rey, solamente veo nubes que están sobre el estadio Alejandro Serrano Aguilar. Ojalá que no llueva durante la realización del partido, sobre todo por la gente que está en el sector de la General y la Preferencia, que es los que sufren las consecuencias, obviamente, del tema este de la lluvia y del sol también. Y acá, bueno, en tribuna y en palco la gente puede estar tranquila. Pero haciendo un cálculo nuevamente de cuánta gente está acá en el estadio, creo que podríamos hablar de unas 110 personas tal vez que están ya en el escenario deportivo. Pero claro, restan todavía mucho tiempo como para que se pueda dar precisamente el partido. Tenemos las 13:40 minutos en este momento. Estamos a 35 minutos de que se dé el partido, porque recordemos que es a las 14:15 cuando se dé precisamente el cotejo. Así que, Fernando, no sé si algo quiere usted decir en torno al antes de este partido, que se va a jugar 14:15, y si cree usted que hay un favorito.
6: Mi querido Juan Diego Cordejo, saludo cordial para usted, para Daniel Montalbán, para Pedrito, para Caleb, en los controles, amigos, amigas de todo el país, amables oyentes de la Internacional Visión 106.1 FM. Buenas tardes para todos y todas, aquí estamos desde el Estadio Alejandro Serrano Aguilar. Empezaré diciendo, el fútbol siempre te da revanchas más pronto que la propia vida. Ahora, el peso y la obligación recae para los intereses del cuadro colorado. Viene, la semana anterior perdió como visitante ante el elenco del Barcelona 2-0, que no fue una de las mejores presentaciones, y hay que decirlo. Y ahora tiene la oportunidad, en su casa, con su gente, poder dar la vuelta a esta historia y poder conseguir los 3 primeros puntos de esta segunda parte de esta temporada. Mientras tanto, que al frente tienes un rival como es Sociedad Deportiva Aucas, que sabe, que conoce, que ya ha jugado en este escenario y que también viene motivado tras haber conseguido un resultado 1-0 ante Guayaquil City la semana anterior. Si me preguntan cuál va como favorito para este partido, me arriesgo, me sumo al barco y puedo decirlo humildemente que el favorito para este partido puede ser Deportivo Cuenca. Veremos qué es lo que nos puede presentar Jorge Célico. Veremos cómo camina en el transcurso del partido este Deportivo Cuenca, que al final del día siempre te da sorpresas. Veremos si hoy las figuras importantes que tiene el cuadro de Deportivo Cuenca salen a luz. Aquí estamos, y claro, estamos quizás un cambio drástico en el buen sentido. Estamos la mayoría enchufados con el tema del Mundial. Retornar acá al fútbol ecuatoriano es como un cambio un poco drástico en el buen sentido, y es por eso también la poca presencia del público. Ahora, claro, resta algunos minutos, veremos si la gente se sigue sumando a este escenario deportivo, pero mientras tanto, la expectativa está ahí, que el Cuenca hoy pueda encontrarse con la ruta de la victoria y que pueda encaminarse, y veremos qué es lo que nos pueda ofrecer al final de esta tarde. Bienvenidos, bienvenidas, una vez más a ser partícipes de la fiesta del fútbol. Aquí estamos.
3: Bueno, estaba revisando la nómina de Aucas y también la de Deportivo Cuenca. Me topo con que en Aucas hay dos elementos que han jugado en el equipo rojo. El caso de Hamilton Piedra, que hoy es el capitán también del equipo, arquero, y está el jugador Arroyo, Luis Arroyo, que en el último partido ante el Guayaquil City convirtió el gol de la victoria. Arroyo va como titular también hoy con el 29, de ahí no hay más jugadores que hayan militado en el Cuenca, al menos de esta oncena titular, como la repito. Y revisando del Cuenca que hayan jugado en Aucas, me encuentro con un jugador, con el caso de Edison Vega. Él es el único, no hay otro.
7: Que fue campeón también.
3: Que fue campeón, claro, estuvo en el equipo campeón, ¿no? Del Aucas, exactamente, del técnico Farías. Ese es el tema que les podemos anotar en cuanto a jugadores que han militado en uno y en otro equipo. No sé cómo sigue, si alguien me puede informar cómo sigue Liga de Quito. 0-0 todavía. ¿Cómo le cuesta, mire, a Liga el no poderle ganar a un equipo de Libertad que está sumamente diezmado? Y lo veía Frangoy Zambrano jugando en la Liga, que hasta hace pocas semanas nada más estuvo jugando en Libertad, Daniel.
8: Claro, claro. Este movimiento de pases y todo aquello hace que uno u otro jugador lo terminemos viendo luego en otro equipo. Bueno, compañeros, vamos a ir revisando por acá las alineaciones justamente de los equipos. ¿Con quién quiere arrancar, señor Cornejo?
3: Bueno, con el cuadro de Aucas, ¿le parece?
8: Perfecto. ¿Va con el señor Pedro Antonio Sá o con el señor Juan Fernando Morales?
3: Con
8: señor,
3: el que quiera. Fernando, ¿quiere ir usted? Vamos entonces con Aucas, ¿le parece? A ver si le entregamos un micrófono. ¿Aquí está este, vale o no vale? No, este no vale entonces. Vamos con otro micrófono.
8: Perfecto.
3: A ver, Fernando. En Aucas, Hamilton Piedra en el arco con el número 13 y además como capitán del equipo.
6: Usted lo ha dicho, el capitán Hamilton Piedra con la camiseta número 13 en el pórtico de Sociedad Deportiva Aucas.
3: Soba con el 37.
6: Alex Soba con la 37 como lateral derecho.
3: Gustavino con el 3.
6: Ex Deportivo Cuenca, Luis Gustavino con la camiseta número 16 del ecuatoriano.
3: A ver, su pariente Morales va con el 2.
6: Ay, ay, ay, Santiago Morales con la camiseta número 2 es argentino.
3: Quiñones 28.
6: Ederson Quiñones con la 28.
3: Tapiero, que en algún momento sonó también para el Cuenca, con el 14.
6: Y tiene un gran recorrido en el fútbol ecuatoriano, Steven Tapiero, el colombiano, con la 14.
3: Mena con el 18.
6: Andrés Mena con la camiseta número 18 en el medio campo.
3: Guzmán 21.
6: Piero Guzmán con la 21.
3: Está Preciado con el 10.
6: Ayrton Preciado, el mundialista, con la camiseta número 10 por el costado zurdo.
3: Arroyo 29.
6: Ex Deportivo Cuenca, por cierto, Luis Arroyo con la 29.
3: Poroso 33.
6: La carta goleadora de este equipo de Sociedad Deportiva Aucas, Snyder Poroso con la 33.
3: Bueno, esa es la alineación entonces que presenta el Aucas para este compromiso. Si puede ir de corrido.
6: De corrido vamos, con Hamilton Piedra en el arco, línea de cuatro en el fondo, con Alex Soba, Luis Gustavino, Santiago Morales, Ederson Quiñones. En el medio campo, Steven Tapiero, Luis Arroyo, Piero Guzmán, Andrés Mena, Ayrton Preciado. Y en la delantera, Snyder Poroso.
3: Perfecto, vamos entonces, Pedro, saco usted con el tema de la alineación de Deportivo Cuenca, que también ya la tenemos lista por acá, con Facundo Ferrero en la portería con el número 1.
2: El portero argentino de 31 años, 1.84 de estatura, el dorsal número 1, el portero de Deportivo Cuenca, Facundo Ferrero.
3: López, 25.
2: El lateral derecho elegido el día de hoy por Jorge Célico, 33 años para él, 1.67 de estatura, dorsal número 25 para Andrés López.
3: Borsen está con el 28.
2: El primer zaguero argentino de 28 años, 1.85 de estatura y dorsal número 28 para Patricio Bolsen.
3: Vuelve y repite titularidad Piedra con el 18.
2: Tras la salida, ¿no?, de Postel y el no poder haber inscrito a Nardelli, está entonces el jugador Mateo Piedra de 26 años, 1.85 de estatura y dorsal número 18 para el canterano Mateo Piedra.
3: O sea, prácticamente al técnico no le quedó más que repetir titularidad con Mateo Piedra. Enrique, 53.
2: El ex Liga de Quito, que está préstamo en el club Morlaco, 23 años para él, 1.72 de estatura para el dorsal número 53, lateral izquierdo, Yeltsin Enrique.
3: Macari va con el 30.
2: el número 30, argentino de 25 años, 1.83 de estatura, dorsal el número 30 para el primer mediocampista Mateo Macari.
3: Vega con el 8.
2: Otro de los refuerzos para este año, Edison Vega, de 36 años, 1.60.

0: 38 de estatura, el 8, Edison Vega.
1: García va con el número 20.
0: 25 años para él, 1.75 de estatura para el dorsal número 20, Brian García.
1: González tiene el 49.
0: El mediapunta argentino de 23 años, categoría 2003, 1.67 de estatura, dorsal número 49 para David González.
1: Mancinelli tiene el 7.
0: El capitán que vuelve a la titularidad después de aquella lesión antes del Mundial, 37 años para él, 1.68 de estatura, dorsal número 7 para el alcalde Lucas Mancinelli.
1: Y finalmente va Rivero con el 11.
0: Entonces el delantero de este equipo, el argentino de 34 años, 1.88 de estatura, dorsal número 11 para el tanque Germán Rivero. Y nos vamos de corrido con la alineación del conjunto morlaco. Facundo Ferrero en el arco por derecha, de lateral el Pollo López, los dos centrales serán Patricio Bolsen y Mateo Piedra, el lateral por izquierda será Yeltsin Erique, los mediocampistas serán el primero en el campo de juego, el más retrasado en su posición, Mateo Macari, dorsal número 30, Brian García y Edison Vega serán los interiores. El jugador David González actuará como extremo por el sector izquierdo, por el sector derecho estará Lucas Mancinelli y cerrando el once de Jorge Célico estará el argentino Germán Rivero, los elegidos entonces para esta tarde en el Alejandro Serrano Aguilar.
1: Sí, mi estimado Daniel, usted también va a ser el comentarista de este partido. Le voy a hacerme como Pedro Reynoso, ¿no? ¿Qué le parece el planteamiento, la alineación tanto de Aucas cuanto de Deportivo Cuenca?
2: Oiga, parecería que pone lo mejor que tiene, ¿no? En cuanto a los dos equipos, tanto el conjunto de Sociedad Deportiva Aucas como Deportivo Cuenca. Una línea de cuatro en el fondo para el equipo colorado, con Enrique, Piedra, Bolsen y López. En el medio campo, García, Macari. Más adelante estarán Mancinelli por el un costado, por el otro estará González. Vega siendo una especie de, obviamente, de tridente ahí con Macari y con García y adelante Rivero. Vamos a ver cómo le termina funcionando. Lo más claro que ha puesto Jorge Célico en medio de todo este proceso que ha tenido, lo más claro que ha hecho con Deportivo Cuenca es hacer ese tridente, ¿no? García, Macari, Vega. Después del resto probablemente no termina de convencer, no termina de funcionar quizás en lo que quiere Jorge Célico, en el funcionamiento de sus jugadores. Lucas Mancinelli, que por amor a la camiseta termina marcando diferencia y por sus condiciones. González, que es una de cal, otra de arena, a veces se enciende, otras veces se apaga, parece vela de cumpleañero. Lo de David González. Y lo de Rivero en la parte de adelante, que es lo propio, ¿no? A veces sí, otras veces no. La mayoría deja dudas, la mayoría de ocasiones que ha estado en el conjunto colorado. Vamos a ver si hoy termina funcionando, si hoy reacciona este equipo, si hoy hace algo distinto, si marca la diferencia en ese sentido, si muestra lo que quiere ver el hincha del Deportivo Cuenca en el campo de juego. Y del otro lado, el equipo del Beto Araujo, que es un equipo que ya sabemos que se ordena bien en la parte de atrás. Primero es aquello. Después, bueno, trata de buscar en cuanto a la sociedad, proyectar hacia campo contrario y ser lo más efectivo posible. Hoy probablemente vamos a ver un equipo de esa calidad con Soba, Gustavino, Morales y Quiñones en la parte del fondo, Tapiero en el medio campo, hombre clave, junto a Guzmán y Mena. Por los costados, Arroyo y Preciado, que acá yo creo que van a marcar la diferencia, los dos. Tanto Arroyo, ex Deportivo Cuenca, lo de Preciado, que son jugadores rápidos de que te marcan la diferencia en el mano a mano. Y con los laterales del Deportivo Cuenca, que hoy, al menos, no te dan muchas garantías, probablemente pueda ser una ventaja para el equipo de Sociedad Deportiva Aucas. Y adelante Poroso, que va a ser el hombre que, como decíamos, tendrá que darle la efectividad al equipo de Sociedad Deportiva Aucas, que no es que prioriza el ir a atacar constantemente, pero no renuncia tampoco, al menos en este partido, viendo cómo está el Deportivo Cuenca y en las dificultades que ha mostrado el equipo colorado. Yo creo que hoy el equipo del conjunto de Beto Araujo va a tratar de sacar ventaja de aquello y hacerle un partido de igual a igual al Deportivo Cuenca acá en el Alejandro Serrano Aguilar.
1: Oiga, hay una consulta para usted. ¿Cómo cree que le reciba lo reciban a Araujo? Hablo de la afición deportiva.
2: Oiga, yo no sé si el Beto se fue mal. Yo creo que incluso el Beto en algún momento dejó claro que él se quería quedar, y que pretendía que le den ciertos jugadores para poder competir, incluso lo dijo en medio temporada el año pasado, necesito ciertos jugadores para poder competir, y al final de la temporada pidió lo propio. Le dijeron no, ya el proyecto estaba marcado para Jorge Célico, y no creo que tenga algún inconveniente con la hinchada, o no sé si usted percibió alguna diferencia con la hinchada del Cuenca, más allá de las críticas que siempre bajan, ¿no?
1: Claro, bueno, yo creo que más que todo tienen una rivalidad marcada con el Aucas en general, más no con el director técnico Araujo, pero yo creo que sí le van a chiflar el momento que él ingrese a la zona donde tienen que estar los técnicos, precisamente a la banca. Creo que sí va a haber ese tema, sí va a haber uno que otro insulto también, pienso que sí. Y vamos a ver, no creo que sea tan marcado el tema. Ya ha dejado de calentar la gente de Aucas, se está dirigiendo ya hasta el sector del Camerino, y acá la gente del Cuenca, pues en su mayoría también ya están para trasladarse precisamente hasta el sector del Camerino. En el partido de Liga frente a Libertad sigue 0-0. Hace poco vimos una pelota que se estrelló en el vertical izquierdo de Libertad, pero Liga, la verdad es que este partido pinta para el 0-0 y sigue sacándole más y más ventaja el cuadro de Independiente, equipos como Liga, Barcelona, Católica, que son los que están peleando en la parte de arriba, y parece que vamos a tener un tema repetido del año anterior, es decir, va a sacar tanta ventaja Independiente del Valle que en definitiva creo que va a ganar el campeonato sin ningún tipo de problema, Luis Fernando.
3: Efectivamente, ¿no? También vale indicar, compañeros, ya tenemos los árbitros, quienes serán los encargados para repartir justicia en este partido, como Brian Loaiza como árbitro central. Tenemos a Denis Guerrero como asistente número uno. Lucas Caja, asistente número dos. El cuarto árbitro es el señor Carlos Aroca. Y en el VAR estará Kevin Pazmiño y lo acompaña el señor Roberto Sánchez.
2: Muy bien, ahí están los árbitros entonces. Nosotros vamos a agradecer a quienes hacen posible que nosotros estemos acá en esta transmisión, el Alejandro Serrano Aguilar. 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
0: Muchísimas gracias a todos quienes hacen posible que nosotros estemos aquí llevándoles todas las emociones. Oiga, ya breves minutos, 16 y fracción. Nada más para que inicie el partido entre Sociedad Deportiva Aucas y Deportivo Cuenca. Deportivo Cuenca frente a Aucas, respectivamente, de local el conjunto morlaco. Oiga, finalmente, Juan Diego, no terminó llegando mucha gente. Yo decía 2000 para mí. No sé si llega 1500,
1: Bueno, en la parte externa del estadio no existe mucha gente tampoco haciendo cola ni intentando comprar boletos, a tal punto que la gente de la reventa le está diciendo palcos, palcos baratos. O sea, le están dando barato ya el palco, la tribuna norte, decía una señora que trataba de convencer a la gente para vender las entradas. Es que ellos son el mejor termómetro para ver si va a haber buena asistencia o no. Cuando no va a haber buena asistencia, le comienzan a dar más barato los boletos. Cuando saben que va a haber una asistencia media, le dicen al mismo precio, o una buena asistencia, ya le inflan obviamente el precio del boleto. Es lo que pasa en la parte externa cuando nuevamente el Astro Rey se hace presente también, claro, de una manera bastante moderada, pero de todas maneras creo que durante la hora del partido por lo menos no va a haber la lluvia. Y bueno, ahí está entonces el tema. No sé cuánta gente podríamos calcular. Yo creo que podrían estar unas, no sé, unas 500, 600 personas tal vez. ¿Podría ser o cree que más?
0: ¿En todo el estadio?
1: Sí, en todo el estadio.
0: No, yo creo que más, si llega a 1000, un poquito más quizás.
1: ¿Qué dice usted, Daniel? ¿Cree que llegue a 1000 o no?
0: No está lleno el palco, no está lleno las tribunas tampoco.
2: No, le digo, no sé si llega a 1000 personas. Están distribuidas, sí, en las diferentes zonas del estadio, pero poquísima gente, no sé, y tal vez en la tribuna norte deben estar, ¿qué? Unas 60 personas.
0: No digo 100, un poquito más quizás, pero no mucho,
2: Sí, probablemente, y acá en la sur, lo propio, en la preferencia, algo más de 100 personas, en la general, no sé si llegan a 60, y no hay más. Y la Crónica Roja, claro, que llegará con sus integrantes, que póngale 100 más, no sé si llegamos a los 1000, de verdad, en el Alejandro Serrano Aguilar. Tarde de poca emoción, al menos en las gradas, compañeros.
1: Sí, oiga, se acabó el partido entre la Liga y Libertad, finalmente empataron 0-0 y terminó con una bronca, sobre todo con el jugador Ayala de Liga de Quito, que ya lo controló de alguna manera también la gente del arbitraje. Resultado sorpresa en la capital de la República, cuando Liga no pudo entonces con un Libertad que viene seriamente diezmado, y está como loco el técnico de Liga Deportiva Universitaria. Sí, exactamente, y es el jugador, uno de los jugadores de Liga, que se me fue el nombre, y sí, pero también estaba Ade.
0: Ade era Ricardo. Ade,
1: sí, es el que lo controlaba al técnico para que no sé si intente incluso de agresión al árbitro, pero no le gustó para nada el arbitraje al técnico de Liga Deportiva Universitaria de Quito. Ya nos metemos entonces de lleno en este partido, y no sé si alguna novedad más adicional tenemos, Pedro.
0: Oiga, ¿sabe que le iba a comentar la tabla de posiciones de cómo está la Liga Pro a día de hoy? Porque bueno, Independiente del Valle, ya lo comentó usted, JD.
1: Pero ya con este empate de Liga, actualizada
0: sí,
1: la tabla.
0: Sí, le voy a comentar, porque tiene 43, ojo, Independiente del Valle. Barcelona, bueno, que tiene 29, es el segundo. Aucas tiene el mismo puntaje con 29, aunque ambos están por jugar sus cotejos. Recordar, Barcelona tiene el clásico del Astillero el día de hoy a las 6:10 de la tarde frente al Club Sport de Melec en el Capuel. Sí, creo que es el más vistoso en cuanto a nombres. No sé yo qué tanto vaya a ser el partido, pero Aucas lo propio, que sumó de a 3 frente a Guayaquil City entre semana, y habrá que ver si es que acá puede sacar 3 puntos.
2: Es increíble el sarcasmo del señor Cornejo. ¿Qué prefiere? Dijo.
1: No, yo voy a ver una película a esa hora.
2: Muy bien. Cada quien elige, ¿no? No sé, la verdad no, tampoco es que hoy pinte el clásico del Astillero como algo que llame la atención, eso es verdad.
0: Oiga, Liga hace 28 entonces con este empate, ahora sí ya 18 partidos jugados. Deportivo Cuenca, ojo, puede, en caso de sumar de a 3, superar la Liga de Liga Deportiva Universitaria y superar la Liga también de Barcelona y ponerse segundo si es que suma de a 3 frente a Sociedad Deportiva Aucas el día de hoy. Así que vital justamente llegar a la victoria en este reinicio de Liga Pro, porque te puede situar en el peor de los casos en la tercera casilla en caso de que Barcelona sume de a tres en la tarde. Así que ese es el panorama al que se enfrenta Deportivo Cuenca, con problemas también de inscripciones ambos jugadores, pocos activos en la banca de suplentes de Sociedad Deportiva Aucas, lo propio Deportivo Cuenca que no pudo inscribir a ciertos jugadores, pero con todo eso entiende el hincha que el día de hoy es obligatorio ganar.
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0: Muy bien, entonces, 8 minutos y segundos, exactamente 45 segundos con 8 minutos para el inicio de este partido, y ahora sí va entrando la gente de a poquito. Veremos si logra ver un público expectante. ¿Algún tipo de augurio, compañeros, para lo que será este partido, para el resultado, quizás algún pálpito para lo que es la vuelta del Deportivo Cuenca al Alejandro Serrano Aguilar, JD?
1: No quiero ser negativo, pero yo no lo veo hoy de ganador al Cuenca. Yo creo que hoy Aucas se va a llevar 1 o 3 puntos. Por el momento que vive cada uno de los equipos, por la plantilla, a lo mejor que tiene Aucas está en la mitad de la cancha. Y ustedes saben que los partidos se ganan en la mitad del campo de juego. Al menos es mi pálpito. Si me equivoco, en buena hora, y que gane el Cuenca.
3: Sí, no. Y me sumo también al barco de Juan Diego Cornejo. Veremos qué es lo que al final, ¿no? Al final, qué es lo que pueda pasar en el resultado de este partido. Pero quizás sí, el Aucas viene mucho mejor, por cierto.
1: Bueno, ¿y usted, Daniel, qué piensa?
2: Yo creo que el partido va a estar complicado para Deportivo Cuenca. Hoy, si el equipo colorado saca un resultado positivo, sería una novedad hasta cierto punto, porque Aucas viene mucho mejor. Yo creo que el partido es muy difícil. Para mí, no creo que pierda Aucas el día de hoy. No creo que pierda Aucas. Yo coincido con el señor Cornejo, no es ser negativo, sino realista en lo que hoy es Deportivo Cuenca y en lo que hoy es Sociedad Deportiva Aucas. Señor Sá.
0: Yo entiendo que todo esto dependería si es que Jorge Célico da una sorpresa, ¿no? Para mí depende específicamente de cómo, de lo que haya trabajado Jorge Célico después de la derrota dura ante Barcelona, que nunca se mostraron tan siquiera competitivos en el partido.
1: No, pero no es Kibe, pues. Diga, ¿cree que gana hoy o no el
0: Cuenca? No, es que eso le decía. Para mí sería una sorpresa muy grande si gana Deportivo Cuenca, y sería una sorpresa de que Jorge Célico haya trabajado en la semana y de que algo distinto a lo que se mostró el anterior semestre se mostrase el día de hoy, Pero yo también voy con ustedes, compañeros. Siento que Sociedad Deportiva Aucas se puede llevar los 3 puntos sin ningún problema.
1: Oye, bueno, oiga, bueno, acá coincidimos en este tema, ¿no? Si hubiera estado Pedro, ya hubiera estado. ¿Qué pasa, Lisi? Cuenca golea 3-0 hoy.
3: Fácil, ¿no?
1: Fácil, hoy golea. Bueno, un saludo para Pedro, si nos está escuchando también allá en los Estados Unidos, porque tengo entendido que mañana estará llegando ya hasta la ciudad de Cuenca para seguir, pues, obviamente, con el trabajo respectivo. Están por salir los equipos a la cancha. Vemos que están los árbitros y están obviamente también los dos equipos de fútbol en el inicio acá para saltar a la cancha y hacer todo el acto protocolario. Luis Fernando, que está acostumbrado a entregarnos, ¿no, Liga Pro?
3: Así es, correcto, muy bien. Todo listo para que los equipos salten al terreno de juego acá en el estadio Alejandro Serrano Aguilar. A pocos segundos para poder observar el equipo de Deportivo Cuenca, lo propio Sociedad Deportiva Aucas, que ya se encuentran ahí listos para saltar al terreno de juego. Sean todos y todas una vez más a ser partícipes de la fiesta del fútbol. 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En vivo y en directo desde la cancha del Alejandro Serrano Aguilar. El ambiente comienza ya a sumarse, también la hinchada hace acto de presencia en los graderíos de este escenario deportivo. Veremos entonces, hay mucha expectativa de lo que puede ofrecer el equipo azuayo, el elenco de Deportivo Cuenca y lo propio Sociedad Deportiva Aucas. Todo listo, todo en orden para que los protagonistas salten al campo de juego. A ver, ¿qué es lo que nos pueden ofrecer estas dos escuadras por la fecha 18 de esta apasionante Liga Ecuamed 2026? ¿Cuánto tiempo se tuvo que esperar para volvernos a encontrar, para volvernos a escuchar? Y por supuesto, aquí está Deportivo Cuenca y Sociedad Deportiva Aucas, los protagonistas saltan al terreno de juego, compañeros.
1: Bueno, ahí está entonces Aucas y Deportivo Cuenca ingresando al gramado del estadio. Aucas va con su uniforme titular, el Cuenca de igual manera. No había razón para cambiarlos tampoco, porque sí dista mucho el uno y otro y se identifica tranquilamente, aunque en el sector de los hombros sí tiene algo rojo, ¿no? La gente de Aucas.
3: Algo parecido, ¿no?
1: Sí, pero no es motivo como para poder confundirse ni nada por el estilo. Mientras los equipos de fútbol jueguen con sus uniformes clásicos de toda la vida, es mucho mejor, digo, ¿no? Sobre todo para la gente y por la identidad del equipo. Pero a veces las casas que la auspician a usted en cuanto al tema de los uniformes les obligan a que usen el uniforme alterno y hasta el tercer uniforme. ¿Para qué? Para que puedan ser vendidos. Y así eso es, ¿no? Está dentro del marketing, ¿no?
3: Sí, ¿no? Usted lo ha dicho. Bueno, aquí están entonces el equipo de Sociedad Deportiva Aucas saludando a los árbitros. Ahí también hay a Deportivo Cuenca, observamos a Steven Tapiero, a Piero Guzmán, a Luis Arroyo y al resto también, que seguramente se acercarán para la foto oficial. Y lo propio Deportivo Cuenca saludando a los árbitros. Ahí lo vemos al capitán Lucas Mancinelli, el alcalde, a Mateo Macari, David González, Edison Vega y al resto también, que ya también saluda ante su gente, ante su hinchada. Aquí está Deportivo Cuenca y la hinchada, la gente también lo recibe con el cariño de siempre a este equipo azuayo, mi querido Juan Diego.
1: Sí, efectivamente. Bueno, si nos pueden enviar mensajes también, 0994-627082. Con mucho gusto vamos a leer y a poder escuchar todo lo que ustedes nos escriban acá mediante los mensajes. El tema este del Cachetón Maldonado, sí le conoce al Cachetón Maldonado usted, ¿no?
3: Sí, señor.
1: Es la persona que... Sí, que está haciendo que se aliente a la de parte de la gente de la Tribuna Sur, sobre todo. Uh-huh. Él se da el lujo de estar ahí haciendo de que la gente se incentive para poder apoyar al Cuenca. Lo mismo vimos que hizo en el sector de Palco, Y bueno, todo lo que sea para el espectáculo está bien, siempre y cuando obviamente no se tengan malas palabras, malas actitudes, porque acá hay muchos niños que están presentes en la tribuna y muchas damitas también, y todas ellas se merecen el respeto del caso. Pero al menos a mí el trabajo del Cachetón Maldonado me parece que es correcto cuando se lo hace con respeto, repito.
3: Sí. Ante todo, ¿no? Ante todo, que rinde el respeto, oiga, y la educación, ¿no?
2: Oiga, les cuento que acaban de pasar por acá, justamente, a nuestras espaldas, hasta el palco.

0: los de las autoridades, entiendo, y donde está la gente de Deportivo Cuenca también, y lo vemos ahí a Nardelli, está Santiago Postel, está el presidente de Deportivo Cuenca y Damián Manso, que acaban de pasar justamente por acá y se aprestan a ver el partido también.
1: Bueno, va a empezar el cotejo. ¿Ya tienen decidido quién empieza con la narración?
2: Sí, señor JF. Atención, que ya está posicionándose los equipos. La terna arbitral Loaiza está entrando entonces junto a su staff de la terna arbitral para la impartir justicia en lo que será este Deportivo Cuenca frente a Sociedad Deportiva Aucas en la fecha 18 de la Liga Pro 2026. Y ustedes lo vivirán, lo disfrutarán, lo vivirán por Radio Visión 106.1 FM y con el señor Juan Fernando Morales.
3: Abriendo bueno, cancha y moviendo cintura, entonces, el pequeño gigante de la narración, Juan Fernando Morales, relata por Radio Visión.
4: Damas y caballeros, todo listo, todo en orden. Campo norte para Deportivo Cuenca, campo sur para Sociedad Deportiva Aucas. A órdenes del juez central, Byron Loaiza. Todo listo, todo en orden para que arranque, para que inicie. Bienvenidos, esta es la señal internacional de Visión 106.1 FM. Gracias por la sintonía. De poco a poco se vienen sumando los primeros reportes de sintonía en la parroquia El Valle, mi querido Juan Diego y compañeros. Ya llegan los primeros saludos acá por interno para Cristian García y toda su familia en la parroquia El Valle. Está en la sintonía de la Internacional Visión.
0: Muy bien, entonces ahí está. Saludos para todos los que están en el Valle, en la sintonía también de Visión 106.1. Un abrazo gigante para todos los que están pendientes de esta transmisión. Nosotros nos aprestamos entonces a vivir las emociones de este partido y a los equipos en el campo de juego. Tanto Deportivo Cuenca como el conjunto de Sociedad Deportiva Aucas se va acercando por acá. Hamilton Piedra hacia la portería sur, donde estará acá defendiendo este arco. El ex Deportivo Cuenca hoy con la camiseta del equipo de la capital de la República. El árbitro, que me parece que está dejando algo a punto, hablando algo ahí con Tapiero. No sé qué es lo que le está solicitando. Me parece que algún tema de que el partido sea adecuado y que den espectáculo. Por el otro lado, en el campo norte, Deportivo Cuenca. Señor Juan Fernando Morales.
4: Muy bien, damas y caballeros, de esto. Ya están jugando Deportivo Cuenca y Sociedad Deportiva Aucas, y por Radio Visión ya lo vamos relatando. Ponemos la mirada del partido. Viene saliendo el portero Hamilton Piedra desde su propio terreno de juego. Viene con calma, viene saliendo el elenco del ídolo del pueblo, el cuadro de Sociedad Deportiva Aucas. La viene recogiendo Hamilton Piedra. Le invita a participar ahora para Santiago Morales. Inclina la cancha por el costado izquierdo. Pelotazo en profundidad. ¿Para quién? Para nadie. En tiempo perdido, tranquilamente sale el portero Facundo Ferrero, que se queda con el esférico. Ahora le invita a participar para su compañero Mateo Piedra. Viene Mateo, traslada la pelota ahora para Brian García. Este es Edison Vega, que se da la media vuelta. Viene Vega, avanza unos cuantos metros de primera para el jugador Mateo Macari. Macari, que la tiene, conduce el esférico, prefiere abrirle el campo ahora para Patricio Bolse. Pisa el freno, prefiere ahora desahogar por el costado izquierdo. Aparece Mateo Piedra conduciendo el esférico. Atención, no hay que impresionar en la salida por parte de Sociedad Deportiva Aucas. La devuelve para el jugador Edison Vega. Sin embargo, le invita a participar para Patricio Bolse. Cambia todo para el Pollo López. Otra vez este la devuelve Patricio Bolse. Cambia todo ahora para Mateo Piedra. Viene saliendo el cuadro de Deportivo Cuenca. Atención, presión alta por parte del jugador Andrés Vera. Insiste Deportivo Cuenca en el medio sector. Mateo Macari traslada la pelota bien para Patricio Bolsen. Ahora tiene que retrocederla para Mateo Piedra. Filtraron el pase bien para Luca Mancinelli por el costado derecho. El pase atrás, cuidado, atención, la tiene González. El tiro centro pasó de largo, no para quien, para nadie. Y estuvo atento ahora Luis Arroyo para reventarla. Campo contrario, se farría con todo. Edison Vega colaboraba en la marca. Viene jugando y saliendo nuevamente el Deportivo Cuenca. Buena llegada por parte del elenco cuencano.
0: Sí, la terminan haciendo bien. Deportivo Cuenca tratando de jugar al pelotazo largo que se viene por acá.
4: Permítame que viene Facundo Ferrero. Este es Germán Rivero, perdón. Germán le tiró el centro arriba, pasado. ¿Para quién? Para nadie. Vaya la segunda oportunidad que el Cuenca llega claramente.
0: Salió intenso el equipo del Deportivo Cuenca, decía, tratando de generar desde el fondo. Acá el árbitro dice saque lateral de Sociedad Deportiva Aucas. Me parece que era del equipo del Deportivo Cuenca. Tocaba ahí en el defensa del equipo de la capital de la República. Pero bueno, decíamos, Deportivo Cuenca saliendo con balón dominado, proyectando por el sector de la derecha, buscaron a través del pelotazo largo Lucas Manzanelli, que hace muy bien la lectura del partido, porque no tenía cómo hacer en cuanto a lanzar un centro, no había nadie en el área, retrocede el esférico, lo pone para que el Pollo busque a alguien más, pero no termina de llegar Rivero, y ahí Deportivo Cuenca está perdiendo chances. Se viene Sociedad Deportiva
4: Piero Aucas. Guzmán intentaba, la dejaron bien para Luis Arroyo, y es peligroso, cuidado, atención, la frontal del área, intentaba también el Snyder Poroso, estaba cortando la zaga, el cuadro de Deportivo Cuenca, sí, y la va ganando, vuelve a insistir ahora Luis Arroyo, cambiaron todo, en esta oportunidad puede tirar el centro por parte de Piero Guzmán, cambiaron todo, la pide corto para Hilton Preciado, todavía con el esférico filtraron el pase, otro gol, pelota adentro, gol, lo puede hacer. ¡Gol!

0: de Sociedad Deportiva Oca, pero ¿qué le pasaron ahí? Una confusión, no pudieron sacarla. El esférico desde su propio terreno de juego, la gente de Deportivo Cuenca, y me parece que el último en pegarle ahí era Patricio Bolsi, que intentaba devolverle al portero Facundo Ferrero, y esa bendita pelota que se desvía. Vaya, entonces el Aucas gana, está ganando en esta oportunidad al minuto 3 de la primera parte con autogol del Cuenca. Vaya, entonces, baldazo de agua fría, lo hizo López.
1: Increíble lo que termina en este momento sufriendo Deportivo Cuenca. Cuando decíamos, el Cuenca salió intenso tratando de llegar sobre la portería de Aucas, de generar peligro, lo hizo en un par de centros sin mayor contundencia en ese sentido, pero Deportivo Cuenca tenía el esférico. Aucas estaba replegado, y en una que por ahí pudieron proyectar, una especie de contra que termina saliendo Sociedad Deportiva Aucas, la pelota que pasa por los pies de Preciado, justamente el 10 del equipo de Sociedad Deportiva Aucas, pone el pase en profundidad y luego llega López para tratar de cerrar, porque llegaba obviamente a las espaldas del Pollo López Quiñones para tratar de rematar. López mete el pie izquierdo, lo encuentra a contrapié a Ferrero, y la pelota que se manda a guardar en la portería del equipo colorado. Un error tremendo del defensa lateral del equipo del Deportivo Cuenca y del portero que no se hablaron.
2: Oiga, Daniel, y perdón que me meta, pero yo no sé qué salió a hacer Ferrero fuera de su pórtico. Porque la pelota, si bien es cierto, es autogol, pero no venía con violencia ni velocidad. Si él se mantenía bajo los tres palos, la contenía tranquilamente, pero salió, no se acerqué, y se produce el gol más tonto que hemos visto este año en el estadio Alejandro Serrano Aguilar en contra del Cuenca.
0: Increíble, ¿no? Bueno, está ganando el Aucas entonces con autogol del Pollo López. Veremos a ver si se puede levantar el nivel el equipo de Deportivo Cuenca. Ponemos la mirada nuevamente, el partido viene ahora saliendo en esta oportunidad por parte de Mateo Piedra, inclina la cancha, atención, la pidieron corto para David González, intentaban para el jugador Erique, la va ganando en esta oportunidad por parte del jugador Luis Gustavino, mete ahora el pelotazo en profundidad, Alex Soba intentaba conectar el pase para Luis Arroyo, el balón se pierde al costado para que se convierta en un saque lateral para el conjunto oriental.
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0: Y viene atacando Deportivo Cuenca, la tiene David González, el chiquilín, conectaba el pase, intentaba para Erique, no podía, el balón reventaba en un contrario, y esto permite un lateral para el cuadro azuayo, lo va a ejecutar ahora Yeltsi. Erique pide a sus compañeros que se puedan ahora agrupar de la mejor manera, vamos con el lateral a favor del cuadro colorado, que intentará ahora buscar el empate. Viene Rivero, tiene que retrocederla para Mateo Macari, de primera hora para Mateo Piedra, conduce el esférico, le invita a participar para Patricio Bolsen, en 7 minutos de la primera parte, está ganando el Aucas 1-0, viene, conduce ahora en el medio sector, aparece en esta oportunidad por parte de Mateo Macari, Mateo Piedra, filtrando el pase para el jugador Enrique, la tenía que devolver porque presionaba en esta oportunidad por parte de Piero Guzmán, responde ahora Alex Soma para la Sociedad Deportiva Aucas en el medio sector, recupera ahora Luis Arroyo, cambiaron todo para Andrés.

0: El pase perfecto, última línea, puede probar el centro, prefiere ahora, ya había posición adelantada, se acaba de salvar el equipo colorado.
1: Y Sociedad Deportiva Aucas de a poquito va creciendo en lo futbolístico, de a poquito va teniendo sociedades por el sector de la derecha, aparecen por ahí Guzmán, Poroso, se juntan con Mena y con Tapiero, tanto para poder proyectar como para poder recuperar, y cuando el Cuenca quiere darle justamente salida en los pies de Vega o darle salida en los pies de González, la presión inmediata de los jugadores de Sociedad Deportiva Aucas hace que sea infructífero aquella situación. Por acá se viene Deportivo Cuenca, sector de la derecha.
0: Viene ahora, tocaron de primera Pollo López para Luca Vancenelli, se la conocen bien, no podía, no le entendía el Pollo López a Vancenelli, tenía que reventarla ahí de los Sanquillones, y la va recuperando Patricio Bolsen, otra vez del Cuenca insiste, a ver en esta oportunidad Bolsen con el esférico, cambiando todo para Mateo Piedra, pasó a la mitad de la cancha ya, la juega corto para David González, González para Bolsen, Bolsen que la tiene, abre también en esta oportunidad, viene ahora Mateo Macari, la pide corto para Brian García, prefiere ahora trasladarla para Luca Mancinelli, pasó de largo el Pollo López, Mancinelli el centro intentaba y aparece primero Hamilton Piedra que se queda con el esférico y atrapa la señal Internacional División.
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0: Viene Rivero, superioridad numérica, ley de ventaja, dio el juez central y ahora se viene Alexova y ataque el Auca y es peligroso, atención, se escapó Arroyo, cuidado, mete bien ahí la pierna por parte de Mateo Piedra, le cometen falta. Vaya, esto será para tarjeta amarilla, mi querido Daniel, ¿cómo lo vio?
1: Sí, señor, justamente, acá otra vez, Deportivo Cuenca intentando ir hacia adelante, la pierden, Rivero que no logra sostener el esférico, se lanza al piso buscando una falta que no la da el árbitro porque no existe, pierden el esférico y en la salida rápida de Sociedad Deportiva Aucas, que así le está haciendo el partido al equipo colorado, vuelve a tener Soba, la proyección engancha por el sector de la izquierda, al final termina siendo Guzmán el que enganchaba de pierna zurda y Mateo Piedra que le roba el esférico, si bien es cierto de buena manera, pero antes lo había tomado ya de la camiseta, le había hecho una falta y por eso obviamente el árbitro retrotrae la jugada, le termina sacando tarjeta amarilla porque el jugador se proyectaba prácticamente solo hacia la portería de Deportivo Cuenca. Se viene el tiro libre,
0: lo va a cobrar Piero Guzmán, lo acompaña Ayrton Preciado, pasó de largo, el encargado será Piero Guzmán. Con la pierna zurda será Piero, el tiro centro, arriba de cabeza, cuidado, tiene que sacar la saga del Cuenca, alguien que la saque, por Dios, mire el tiro, y está sacando también, había acá cara clavada con la mano también la gente del Auca, vamos a ver qué determina el juego central, pero por ahora se salva milagrosamente el equipo colorado.
1: Y tiene errores Deportivo Cuenca en este sentido también, en la pelota llovida, ya lo hemos visto constantemente esto en el equipo colorado, no tienen a rechazar el esférico que queda vivo en el área, el remate, que al final me parece que termina siendo de Arroyo, toque en un hombre del Deportivo Cuenca, no me parece que existió mano, se viene a Aucas nuevamente.
0: Viene el tiro por parte de Steven Tapiero desde afuera en la frontal del área, intentaba sorprender al portero Facundo Ferrero, vaya que los errores de los espacios que está Deportivo Cuenca dejando, lo está aprovechando el Aucas.
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0: Se fue, se escapó ahora Ederson Quiñones, en la personal le cometía la falta por parte del jugador Brian García, se paraliza todo, será otro tiro libre para el Aucas en 12 minutos.
1: No los pueden referenciar a Quiñones, a Arroyo, a Preciado, a Poroso, que están yendo por las bandas y Deportivo Cuenca lo está padeciendo. El medio campo prácticamente lo ha perdido el equipo colorado. Y Aucas de a poquito se va siendo dueño del partido. Se vendrá un nuevo tiro libre, sector desde la izquierda, en ofensiva del

0: Deportivo Cuenca, campo norte del Alejandro Serrano Aguilar. Momento de peligro, de tensión para la hinchada del Deportivo Cuenca.
1: Será la oportunidad otra vez para Piero Guzmán, el 21. A ver, con el tiro libre, se toman las marcas en área que defiende Deportivo Cuenca en 13 minutos. Va Guzmán, el tiro centro, arriba, pasado. Y estaba sacando, también saltando y ayudando a la marca por parte del jugador Patricio Bolsen para el Cuenca. El esférico se pierde a un costado para que se convierta en un lateral a favor del ídolo del pueblo. Es Sociedad Deportivo Aucas. Lo va a ejecutar Alex Over, 37, con el lateral en 13 minutos. Está cayendo el equipo cuencano acá en el estadio Alejandro Serrano Aguilar, 0-1 ante el Aucas. Viene Alex Ova. Alex, la tocaron de primera para Enaide Poroso. El pase más atrás para Piero Guzmán. Tiene que retrocederla para Santiago Morales. Abriendo, intentaba tocarla para el jugador Ayton Preciado, que la baja con calidad. Pasó de largo, bien Edirson Quiñones. El tiro centro arriba, por encima de la cabaña de Facundo Ferrero. Se acaba de salvar el Cuenca.
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1: Bien, oiga, ahora saliendo otra vez Patricio Bolsen. Cambiaron todo para el Pollo López por el costado derecho. La pide corto para Edison Vega. El recepta el esférico, se da la media vuelta. Cambiaron todo para Mateo Macari. Pasa a la mitad de la cancha ya. De primera intentaba para el jugador Enrique. Presión alta por parte de Sociedad Deportiva Aucas. La va reventando por parte de Luis Gustavino, el 16. Pero sin embargo recupera el Cuenca. Viene ahora Mateo. Este es el jugador Macari, el argentino. De primera hora en esta oportunidad. La venda receptando Edison Vega, jugando corto para Brian García. Devuelve, retrocede el esférico el equipo azuayo. Viene ahora por el costado izquierdo, intenta salir con Mateo Piedra, con el esférico. Viene Mateo Piedra, cambiaron todo, desahogaron por el costado diestro. Aparece Luca Mancinelli, cortaba ahí Quiñones, colaboraba el jugador Santiago Morales. Recupera ahora el conjunto de Sociedad Deportiva Aucas. Ederson Quiñones, Steven Tapiero, el colombiano, tiene que retrocederla para Luis Gustavino. De primera para Alex Ova, en la camiseta 37, presión alta por parte de David González. La va a ganar el Cuenca, puede enterrar el centro arriba, donde está Rivero, donde está Vega. Corre Luca Mancinelli, viene Luca Mancinelli, el alcalde se confundió y ahora se viene Piro Guzmán, la mandaron a correr para Luis Arroyo, espera dentro del área Nader Poroso, también ataca a Lauca por esto y tiene que salir con todo Mateo Piedra para reventarla. Se salva el Cuenca.
0: Deportivo Cuenca tiene errores en la finalización de las jugadas, en la recuperación y en la presión lo termina haciendo bien, pero en la finalización no lo ejecuta de la mejor manera. Ahora se equivoca hasta Lucas Mancinelli y en la contra rápida Aucas le termina sacando ventaja. Por suerte para el equipo colorado, estuvo ahora sí atento Mateo Piedra para evitar la caída de la segunda del conjunto de Sociedad Deportiva Aucas ante Deportivo Cuenca. 1-0 el marcador.
1: Después de esta vamos a recordar el tiempo, cuidado, tiempo de juego, intenta ahora salir con el Cuenca. Vamos, el momento de recordar el tiempo, tiempo, tiempo de fútbol.
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1: 16 minutos de la primera parte, este es el marcador.
3: Este es el marcador.
0: 0 tiene Sociedad Deportiva, Deportivo Cuenca, 1 tiene Sociedad Deportiva Aucas. Para los siguientes 15 minutos se viene la voz del señor Pedro Antonio Sá.
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2: Bien, entonces el fútbol aquí en el Alejandro Serrano Aguilar, tú lo vives, lo sientes, lo disfrutas por Radio Visión 106.1 FM y con David González, que juega el sector derecho, para que lo tenga Mancinelli otra vez con González. Pégale David, atención el rebote, tiene que rechazar la saga de Sociedad Deportiva Aucas. Llegó la primera asociación en ofensiva del conjunto morlaco. David González con el remate a media distancia y la respuesta de Hamilton Piedra impiden que el club morlaco JD consiga el empate.
4: Sí, tuvieron que pasar más de 16 minutos para que el Cuenca pueda llegar con algún peligro sobre la portería de Piedra en un remate de González desde fuera del área sobre el palo izquierdo, que logra contener de buena forma el arquero ex Cuenca, y de esta manera se salva a Aucas, que tiene el dominio de la mitad de la cancha y que ha generado obviamente oportunidades de gol y que ha jugado en definitiva mejor que el cuadro cuencano. Hay que ser muy claros en este sentido, Aucas ha sido mejor en estos primeros 17 minutos. A ver si ese disparo de González lo incentiva al Cuenca y crea en la conciencia o en la psiquis del jugador de que sí pueden llegar con peligro.
2: Así es, veremos si esto puede ser un punto de inflexión. Pasó muchísimo tiempo para que Hamilton Piedra, el ex portero de Deportivo Cuenca que salió de la cantera del conjunto rojo, tenga participación en el partido. Desde acá va saliendo Patricio Bolsen. Balón dominado para el argentino, juega con su compatriota, este era Lucas Mancinelli, atrás nuevamente espera Patricio Bolsen con Mancinelli, ahora juega en corto para, este es Vega, gira Vega, le pegó por ahí a Ayrton Preciado, tiene que rehacerse rápidamente el juego, dice Loaiza, sin parar el juez central, le juega ahora al sector zurdo para Mateo Piedra, va el central, Cuencano, sigue Mateo Piedra, cerrado esta Sociedad Deportiva Aucas, bloque medio, esperándolo entonces, y este es David González, atención que puede irse a la banda, juega con Eric en corto para González, mucha gente, mucho tráfico, pero salieron finalmente, buena la triangulación para Brian García, puede pegar al arco en corto ga para que la tenga Mateo Macari, este es otra vez Edison Vega, la pide por ahí o va a meter el centro, sí, se la dejan en cortita, David González mete el centro, tiene que ser rechazado por Santiago Morales y este balón se va al tiro de esquina.
4: Es el primero del partido, primero que lo va a hacer efectivo Deportivo Cuenca y vendrá desde la derecha.
2: Muy bien, entonces, 20 minutos tuvieron que pasar para hallar el primer tiro de esquina del compromiso. Desde el sector derecho va Lucas Mancinelli, colgó el centro, primer palo, muy flojo el centro, le quedó a Piero Guzmán que rechazó y el segundo, la segunda jugada quedaba para García. Este es Erika, el remate de Erika, se desviaba otra vez en Santiago Morales y este balón se pierde nuevamente en el tiro de esquina.
3: Tiro de esquina.
4: Es el segundo del partido, segundo para Deportivo Cuenca.
2: Otra vez va Lucas, veremos si decide la misma fórmula. Primer palo del cuadro, entonces del arco, mejor dicho, del área chica de Sociedad Deportiva Aucas. Veremos si es el mismo destino. Acá hay gente en el segundo palo, este es Mateo Macari. También en el punto penal, Patricio Bolsen que cruza por ahí palabras con Gustavino. Y Loaiza dice que espere a Mancinelli. Les pide tranquilidad. Por ahí Gustavino que empuja a Bolsen, el ex Deportivo Cuenca. Finalmente veremos en qué termina esto. Se siguen manoteando los jugadores en el área. Y bueno, ojo con el penal. Atención al centro, segundo palo, punto de penal. Queda ese balón en el área. Nadie la saca. Finalmente Gustavino. Y atención que puede irse a la contra de Sociedad Deportiva Aucas. Primero estaba bien Brian García. Retrocediendo el juego para que la tenga Facundo Ferrero. Parece que el Deportivo Cuenca se empieza a animar. Este es Yeltsin Erique. Va saliendo con el balón. Juega Erique. La pide el sector zurdo. González, primero pasa por Germán Rivero, que no ha gravitado casi en el juego. Ahora sí va González, se desdobla Erique y juéguesela para Erique, juéguesela para Erique. Ya fue Erique, sigue González, pero la equivocación impresentable, pide disculpas, aquí no pasó nada.
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2: Muy bien, entonces va saliendo Sociedad Deportiva Aucas. Ahora este es Gustavino. Pide opción de pase al sector derecho. Está Luis Arroyo y le mandan a correr Arroyo. Ubicaba en posición adelantada. Dejó correr la esférica para que vaya saliendo y recupere entonces Deportivo Cuenca a través de Mateo Piedra, quien deja en corto para Facundo Ferrero. También va apareciendo Patricio Bolsen para Mateo Macari. De primera dejan para Patricio Bolsen, juntándose con su compañero de saga. Este es Mateo Piedra. Juega el canterano. Sector zurdo para Yeltsin Erique. Juega Erique en corto para Vega. Atención que va Edison, juega el número 8 atrás para Patricio Bolsen, bien en la basculación Sociedad Deportiva Aucas, y atención el pase entre líneas y es bueno para que vaya el Pollo López, puede meter el centro, el Pollo rebotaba ese balón en la marca de Ederson Quiñones y tenemos nuevo tiro de esquina para el Cuenca.
3: Tiro de esquina.
4: Es el tercer tiro de esquina del partido, tercero para Deportivo Cuenca, todos han venido desde la derecha.
2: Muy bien, y va entonces otra vez Mancinelli al cobro. Veremos si hay punto penal o segundo palo. Punto de penal, no salió Hamilton. Stephen Tapiero y completa por ahí a Snyder Poroso. Sin embargo, le queda a Yeltsin Erique. Al momento no han podido conectar a ninguno de Deportivo Huinca en los tres tiros de esquina. Mateo Macari, el cambio para Mancinelli, partió habilitado, Llegue Lucas, llegue Alcalde, un poquito larga. Se lamentan los jugadores y los hinchas de Deportivo Cuenca. Será lateral para Laucas.
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2: Veremos si Deportivo Cuenca dice lo mismo, por el momento Araujo debe estar diciendo belleza con el marcador, sumando de a tres en la segunda, en el segundo escalón de Liga Pro. Obviamente imposible alcanzarlo a Independiente del Valle. Atención, que va el pelotazo para Mancinelli, partía adelantado. Veremos si el juez de línea dice algo. Sin embargo, deriva en las manos de Hamilton. Piedra no alzó el banderín, igual el asistente. Entonces partía habilitado Lucas, pero ya va saliendo Ederson Quiñones con Sociedad Deportiva Aucas, los de amarillo juegan hacia atrás, juega otra vez Ederson, sigue Quiñones, va a meter el cambio de frente o no, la levanta finalmente para que vaya, pero cómo salió de mal, y atención que se va, y este es Luis Arroyo, y ya pasó Ayrton Preciado, juega y sería la segunda, Ferreira sacó la mano abajo, cómo la hizo de bien por ahí Luis Arroyo, cómo salió mal ahí, en mal tiempo, no pudo calcular bien Patricio Bolsen, dejó toda su espalda para que la aproveche y le explote la velocidad de los extremos y delanteros de Sociedad Deportiva Aucas. Atajó Ferreira, JD.
4: Sí, la verdad es que me parece que no le devolvieron la pelota a Arroyo para poder definir un segundo gol. Pero bueno, fue una alerta de lo que puede hacer en el contragolpe el equipo de Aucas, que veo que ha retrocedido algo sus líneas para crear espacios en el área del Cuenca y hacer lo que hizo hace un momento Arroyo, de filtrarse por la izquierda y prácticamente llegar hasta el área mismo y poner en serio peligro el arco de Ferrero. ¿Sabe cuántos hinchas están de Aucas? 41. Estuve contando mientras usted comentaba, Daniel. 41 hinchas de Aucas están en el sector de la General Norte, sería en este caso, ¿no? Sí. ¿Esa no era para los niños o es la de ella?
0: La otra, el otro lado.
4: Pero hay pocos niños igual.
0: Sí, poca gente. Poca gente allá.
4: Oiga, usted.
0: Pero mejoró un poquito la gente acá en la tribuna, ¿no?
4: No, están más de 3.000 personas de este momento en el estadio. Pero yo le pregunto, como padre, ¿usted mandaría a su hijo solo a la General Norte?
0: No,
4: la verdad. Yo lo pensaría 10 veces.
0: Y más sabiendo la situación que sucedió previo al partido.
4: Claro.
0: Con el enfrentamiento de la gente, aunque, bueno, uno nunca sabe, ¿no? Pero la gente a veces se descompone y no ve si es niño, si es adulto. La verdad, sí, yo lo pensaría 2 veces.
4: Claro, pero ¿cuántos niños creo que estén en la General? Son poquísimos, la verdad. Pero bueno, vamos con la narración del partido.
2: Y se reanudan entonces las acciones con Deportivo Cuenca saliendo desde atrás con Mateo Piedra. Y este es Bolsen en 27, en 26 de partido, casi 27. Sigue perdiendo Deportivo Cuenca. El autogol del Pollo López en los primeros minutos del encuentro y la falla de comunicación con Facundo Ferrero. Veremos si se puede resarcir el conjunto morlaco. No hubo entonces conexión para David González, dígame.
0: Oiga, el Pollo en este partido más perdido que Pollo en gallinero ajeno.
2: Bueno, veamos si puede hacer algo más el Pollo entonces. Al momento los de amarillo son los que van ganando en resultado, en trámite del encuentro, y por qué no, y con esta, con Snyder Poroso, que le puso el cuerpo y no era falta, Entiendo que JD tiene otra interpretación, porque fue la reacción momentánea a decir que fue falta. Para mí le puso bien el cuerpo, pero...
4: No, yo sí creo que fue falta, porque el momento que iba a picar como que le saca el tema de la cadera y le desplaza. Por eso pienso de que sí hubo falta, pero bueno, va a haber tiro libre entonces en favor de Deportivo Cuenca. El tema es que ninguna de las líneas del equipo rojo está funcionando. La defensa mal, el medio campo es obviamente lo que más mal está, porque realmente se han dejado ganar la media cancha de parte de la gente de Aucas, y al haber perdido ese sector del campo de juego, el Cuenca no tiene conexión con su delantera. y medio campo, delantera, perdidos en el equipo rojo.
2: Muy bien, entonces no encuentran los nexos. De hecho, aquí había una equivocación por parte de Brian García, que no encontró el contacto con Mateo Macari, y ese balón se terminó perdiendo hacia el saque lateral, que lo va a hacer efectivo Alex Soba. Veremos qué hace el número 37, el ecuatoriano. Quiere jugar para Arroyo, pone bien el cuerpo Arroyo. Ese balón es finalmente de Mateo Macari, no pudo controlar el argentino. Será otra vez lateral para Deportivo Cuenca. Infracción dictaminó Loaiza, El asistente estaba a un metro, no dijo nada, pero Loaiza desde allá la vio. Será entonces salida para el Cuenca.
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2: Muy bien, va saliendo el Cuenca con Mateo Piedra, sector zurdo, la levanta para nadie porque está bien ahí Santiago Morales rechazando el argentino. Mucha presencia ecuatoriana en Sociedad Deportiva Aucas. 9 de los 11 son compatriotas. Uno es colombiano, Steven Tapiero, y el otro es argentino, que es Santiago Morales, que es el líder de la saga defensiva de Norberto Araujo. Juega entonces Mateo Piedra, va saliendo el Cuenca con el balón. Este es el ex Liga de Quito, Yeltsin Erique, la pide alzando los brazos. Patricio Bolsen, pase de seguridad para Patricio. También está Brian García, asomándose está entonces García, mandó a picar al Pollo López. Bueno, es el control del Pollo, atención que va en corto para que la tenga Vega. Juega con González, derive González, juegue la pise González, pero no la pierda David. Mucho tráfico y puede salir a la contra Aucas, no. Ya no hubo entonces sorpresa. Este es acá Guzmán, perdió y atención que va Deportivo Cuenca. Lucas, muy malo el pase de González. Abajo Santiago Morales, será salida lateral. Veremos si las efectivas rápidamente. Quiere hacerle el Pollo y finalmente entonces lo va a hacer. Ya juega el Pollo para David González. Nuevamente la tiene López, el autor del autogol. Este es Brian García, en corto para que la tenga Vega. Abierto acá al sector zurdo está Yeltsin Erique, servido al 53. Puede meter el centro o no. Internaliza el juego para que la tenga Mateo Macari. Ya en corto está también apareciendo García con González. Tocaron de primera para el Pollo López. Lo manda a correr a Mancinelli y mete el centro. Un centro de juguete que se queda en las manos de Hamilton Piedra. El último cuarto de cancha, JD, prácticamente no ha habido nada de sorpresa. No ha podido aproximarse al arco de Hamilton, el Cuenca.
4: Sí, salvo el remate que tuvo González hace unos minutos. Para el resto, el Deportivo Cuenca inoperante totalmente en la parte de ataque. Con este triunfo parcial, Aucas pasa al segundo lugar de la tabla con 32 puntos. El Cuenca se mantiene en el quinto lugar con 27 puntos, Deportivo Cuenca, pero obviamente ya está un punto de Católica, está un punto de Macará, está a 4 puntos de Técnico Universitario, a 4 puntos de Leones, de Orense, del mismo equipo del MLE que tiene que jugar todavía. Entonces, miren que los equipos se le van acercando al Deportivo Cuenca y de seguir así esta mala racha de resultados, el Cuenca puede caer en una fea posición.
2: Mientras va saliendo el Deportivo Cuenca y veremos si pasa algo, porque pasó Mancinelli y deciden jugar en corto para que retenga García. Ya les vamos a contar el tiempo de juego porque este es Edison Vega. Está también en corto jugando Yeltsin Erique otra vez para Vega y moviendo el balón de lado a lado, intentando encontrar espacio. Si va González, le pegó al arco González. El remate fue muy débil. Aprovechamos y les contamos el tiempo de juego.
3: Este es el tiempo de juego.
2: Ya son 31 minutos de la primera parte.
3: Este es el marcador.
2: 0 tiene Deportivo Cuenca, 1 tiene Sociedad Deportiva Aucas. Los últimos 15 minutos de este primer tiempo.
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1: Muy bien, acá la seguimos, acá la continuamos, ponemos nuevamente la mirada al partido, viene saliendo ahora en esta oportunidad Deportivo Cuenca, viene Luca Mancedelli por el costado diestro, intentaba presionar por parte de Ederson Quiñones, el esférico se pierde en costado para que se convierta en un saque lateral para el elenco azuayo, para el equipo de camisetas coloradas, el encargado será el Pollo López, en 32 minutos, le está costando al Cuenca, la tiene ahora en esta oportunidad Brian García, traslada la pelota para Mateo Piedra, viene conduciendo, tocando de primera para Yeltsin Erique, Erique que la tiene, cambiando todo, el receptor esférico, Mateo Macari,
5: Viene ahora Mateo, Macari, cambiaron todo, intentaba conectar el pase para David González, no lo podían llegar. Y ahora se viene el Auca, ya correr se ha dicho, Alex Ova se fue, se escapa. Atención, Alex Ova se mete dentro de la área, reclaman un penal, que dejó el juego central, que dejó el juego central. Veremos entonces, se paraliza todo, mi querido Daniel.
0: Bueno, y acá Deportivo Cuenca que vuelve a tener errores en la finalización de la jugada, quiso proyectar Macari para el costado derecho, donde se proyectaba justamente David González. En ese error, otra vez, Aucas termina saliendo en la contra, los encuentran mal parados a la zona defensiva del Deportivo Cuenca, llegan a campo contrario y en el filo del área grande le comete una falta Mateo Piedra a Poroso. Imposible de pararlo, lo digo. Oiga, la corpulencia de Poroso es mucho más que la de Piedra y de cualquiera de la saga de defensiva. García es el que termina yendo, sí, a la marca, tiene toda la razón, gracias JD. García, imposible de pararlo, y lo termina bajando al filo del área grande, y se gana la tarjeta amarilla, sí, afuera justamente, y acá se vendrá un tiro libre para Sociedad Deportiva Aucas. El Cuenca termina quedando expuesto constantemente en el retroceso, lo hace de manera inefectiva y Aucas está aprovechándose de aquello. Tiro libre peligroso.
1: Y el encargado será entonces Piero Guzmán, lo acompaña a Ayrton Preciado. A ver, acomodan el esférico. Se arma la barrera de 3-4 integrantes que defiende Deportivo Cuenca en 33, un poquito más del primer tiempo. Busca la segunda el Aucas. En Budense acá en estado Alejandro Serrano Aguilar. Y ahora el último será entonces Piero Guzmán. Acomoda tranquilamente el esférico. Le toma todo su tiempo. Algo conversa el juez central. Por parte de Byron Loaiza. Ahora va a dar la orden el central. Atención, cuidado, expectativa. ¿Dónde la va a colocar Piero Guzmán o será Preciado? Guzmán con la derecha, con la zurda, chocaba en la barrera y hay un tiro de esquina.
3: Tiro de esquina.
0: Y se vendrá entonces el cuarto del partido, el primero para Sociedad Deportiva Aucas a través de este tiro libre, justamente de Guzmán que termina pegando en la barrera. Se vendrá el tiro de esquina y por acá otra opción de gol para el equipo de Aucas.
1: Se viene Piero Guzmán, la jugaron corto para Poroso, la devolvió Guzmán, Piero con la zurda, segundo palo de cabeza, quedaba viva el esférico y estuvo atento el portero Facundo Ferrero, que se queda con el esférico. Acá reclaman también a falta la gente del Aucas, del juego central, Loaiza dijo que no hubo absolutamente nada, entonces será salida por el equipo de Deportivo Cuenca, la tiene ahora Facundo Ferrero. Es primera para Mateo Piedra, traslada el esférico, cambiando todo para él. Y el Cierrique, esta la devuelve para Mateo Piedra. Le invita a participar para Patricio Bolsen. Con dos el esférico, pelotazo en callejón. Tocaron bien Rivero, descargó para el Pollo López. El Pollo que la tiene, la pisa, la guarda. Ahora para allá, Edison Vega, se da la media vuelta. Conecta el pase para Mateo Macari. En la mitad de la cancha, de primera también para Patricio Bolsen. Pelotazo en profundidad y a correr Luca Mancinelli. Muy largo ese pase, increíble. Se salve el Auca del Cuenca, intenta.
0: Sí, y acá Deportivo Cuenca a través del pelotazo largo que intenta llegar sobre campo contrario, inconexo en el medio campo, no aparece González, no aparece Macari, García que está hasta el momento amonestado, que tampoco aparece en ese sentido, la verdad que tiene complicaciones del equipo colorado en ofensiva.
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1: Luis Gustavino conectaba el pase para Piero Guzmán. Ahora para Luis Arroyo. Tiene que retrocederla. Ahora toca de primero para Alex Ova. Alex Oval invita a participar para Santiago Morales, que viene conduciendo el esférico. La pista la guarda, prefiere devolverla para Alex Oval. Ataca el cuadro de Sociedad Deportiva Boca. Conecta el pase para Schneider. Poroso que sigue. Poroso recupera el Cuenca por parte del jugador Patricio Bolsen, pero le cometía una falta a Poroso. Se paraliza todo. Será un tiro libre para el Aucas.
0: Bueno, y acá otro jugador del Deportivo Cuenca que le van a llamar la atención. No se hallan la gente del Deportivo Cuenca en cuanto a ir a defender o a ir a buscar justamente sobre el hombre de Sociedad Deportiva Aucas. Tiene muchas complicaciones en la presión, en ir a recuperar el esférico, y le terminan por ahí cometiendo faltas constantemente a la gente de Sociedad Deportiva Aucas. Principalmente a Poroso, que no lo han podido parar a este número 33 de portento físico muy, pero muy alto en este sentido.
1: Y se viene el Cuenca, cuidado, ahora Poroso, descargaron bien, cuidado, la devolvieron para Luis Arroyo con una zurda, arriba no pasa absolutamente nada, la intención era buena, pero muy, muy lejos del pórtico de Facundo Ferrero. Será un saque de meta para el Cuenca.
4: Oye, en la parte externa, solo le interrumpo, la parte externa del estadio, la gente se quedó, lamentablemente, la gente de la reventa con boletos. Están vendiendo a menor precio palcos y tribunas sobre todo, pero no hay a quien compre. No hay personas que estén circulando por acá, por el sector del estadio. Y es una pena, ¿no? Porque es gente pobre que vive de esto, pero es lo que les podemos contar.
2: Muy bien, Nosotros les podemos contar también que en Abasarías Pugo, la tienda mayorista de Cuenca, consigues todo en productos de primera necesidad, de limpieza, peñatería, confitería, de toda marca y más. 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Hay un jugador que estaba caído en Deportivo Cuenca. Aquí no se aplican las reglas del Mundial, va a salir finalmente, pero aquí no se aplican las reglas que se están aplicando en la Copa del Mundo en Norteamérica.
1: No. García, ¿no?
0: Sí, es García justamente el que sale tomándose el posterior izquierdo. Me parece que tema muscular lo del jugador del Deportivo Cuenca. No ha pedido el cambio, pero se sale tocando justamente el posterior izquierdo. Y me parece que fue desde la corrida que le tuvo que hacer a Poroso por el sector de la izquierda. Y luego, bueno, se terminó lesionando. Cambio. Sí, va a ingresar Ibarra justamente en el equipo de Deportivo Cuenca. Sale lesionado entonces García Brian del equipo Colorado. Además, que ya estaba amonestado con tarjeta amarilla. Yo creo que no le cae mal, la verdad, la salida de García a este Deportivo Cuenca. Y basado también en la disposición técnico-táctica, esto le puede ayudar a Deportivo Cuenca a soltarlo más de Ibarra por el costado. Y el que va a flotar delante de Vega y de Macari va a ser justamente David González.
1: Usted lo ha dicho. Bueno, en 40 minutos de la primera parte vamos a ver si puede reaccionar el Cuenca de lo que resta de esta primera parte. Miren esta oportunidad por parte de Mateo Macari. La pide corto para Kelsey Enrique, para el baile, el esférico, cambiando todo para el recién ingresado. Este es Ibarra, de taquito elegante a correr, se ha dicho, para el Kelsey Enrique. Primero con el saque lateral a ganar bien. Viene ahora Romario Ibarra. Este es Romario para Enrique. De primera para Ibarra, le cometen una falta primero a Yelsi Enrique. Era el jugador Luis Gustavino. Se paraliza todo, hay un tiro libre para el Cuenca.
0: Y acá la hicieron bien entre Ibarra y Enrique. Lo que decíamos, Ibarra le puede dar una dinámica distinta, un poco más de viveza, de revolución en ese sentido, en el costado izquierdo, y lo termina haciendo de arranque. Acá se juntaron los dos, luego la falta del hombre del conjunto de Sociedad Deportiva Aucas va sobre Enrique, que lo termina se lo termina llevando puesto prácticamente, y acá se vendrá el tiro libre. Lucas Mancinelli a lanzar desde un costado donde ya ha convertido goles. Ojo ahí, y probablemente termina buscando la portería directamente.
1: Se viene Luca Mancinelli con el tiro libre. Atención, le pegó bombeadito. Tenía que meter los puños Hamilton Piedra de cabeza. David González se mete dentro del área. No pasa absolutamente nada. Hamilton Piedra se queda con el esférico.
0: Y acá sale la contra de Sociedad Deportiva Aucas. Ojo, le cuento luego porque se viene el conjunto capitalino.
1: Cuidado, se viene Ayrton Preciado. Va Preciado. Soltó para Poroso. Dentro del área, Mitreide. Matías Piedra justito para salvarlo al Cuenca, y un tiro de esquina.
3: Tiro de esquina.
0: Se vendrá entonces el quinto del partido, el segundo para Sociedad Deportiva Aucas. Acá el Cuenca, cuando ejecutó el tiro libre Mancinelli, no lograron capitalizar en el rebote en segunda pelota. Deportivo Cuenca la vuelve a perder y la salida rápida justamente del equipo de la capital de la República, que vuelve a tomarlo mal parado en el retroceso. El Cuenca es una lágrima.
1: Hoy cobraron el tiro de esquina, ahí está respondiendo el Pollo López, rechazando al campo contrario, corre atrás del esférico, viene ahora en esta oportunidad por parte de Alex Soma, cambiando todo para el portero Hamilton Piedra. Atención, presión alta por parte de Cuenca, revienta el campo contrario el portero Piedra, golpe de cabeza por parte de Mateo Piedra, viene conduciendo este es Ederson Quiñones en el medio sector, cede la media vuelta Andrés Mena, que la tiene Andrés con el esférico para Ayrton Preciado, inclina la cancha entre cuartos, atención por el costado zurdo, última línea Ayrton Preciado, y estuvo directamente a las manos del portero Facundo Ferrero, que se acaba, que se queda con el esférico, y ahora sale el Cuenca en la contra, puede ser si, pues, si aceleran un poquito pueden aprovechar, pelotazo en profundidad para Luca Mancinelli, que no va a llegar, no va a llegar, nunca llegó, y en esta oportunidad se convierte en un saque de arco para el Auca.
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1: Hay dos hombres caídos en el Aucas, se paraliza todo.
0: Sí, el uno es Mena y el otro me parece que es Preciado. Los dos que van por el costado izquierdo en ofensiva de Sociedad Deportiva Aucas. Bueno. Los dos le terminaron pegando, golpeando la gente del Cuenca, Pollo López y luego Macari a Mena. Y esto, la verdad, Juanfer, da una lectura de que están cayendo en la desesperación, en la frustración la gente del Cuenca, porque ven que Aucas fluye constantemente en el partido, tiene mayor eficiencia en la ofensiva, sin tener demasiado el esférico, y hace el desgaste el Cuenca, si es que quiere, pero no logra ser eficiente en la parte ofensiva, y entran en este espacio de desesperación a ir al bulto, a golpear, y probablemente esto te puede entrar a un espacio de condicionarte constantemente y ganarte más tarjetas amarillas. 2 minutos de adición.
1: Muy bien, jugaremos hasta el 47 entonces. Hay un tiro libre que lo va a corresponder para el Auca, viene por parte de Poroso, estaba rechazando la saga del Cuenca, complementaba en rechazo por parte del Ecuador el Pollo López, pero vuelve a insistir Preciado, sigue Preciado para Mena en la frontal, cambiaron todo para Ederson Quiñones, última línea, se le escapaba el esférico, se salva el Cuenca, vaya que busca la segunda el Auca.
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1: Se viene Ibarra, atención, le enganchó, ¿quién lo acompaña? Ibarra, ¿y para quién? Increíble. Se equivoca, lo entrega a un rival, estaba a la contra del Cuenca, pero vuelve a insistir ahora, y el Cierrique, por el costado izquierdo, se mete por dentro, prefiere ahora tocarla para el jugador, este es Romario Ibarra, que lo obliga a retrocederla, en esta oportunidad para Mateo Piedra, vuelve a insistir, Edison Vega, conduce el esférico, pasa la mitad de la cancha, de primera para David González, retrocede para Patricio Bolsen, este es Mateo Macari, la pide por el costado izquierdo, Ibarra, sin embargo, prefiere pasarla para David González, a correr Luca Mancinelli, no pudo, muy largo el Pollo López también, se salva el Auca, vaya que el Cuenca insiste.
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1: Y se va a terminar este primer tiempo. Atención, viene jugando ahora Mateo Piedra, órdenes del juez central Oainza, que ya vio su cronómetro. Mano, se va a acabar esto, se va a terminar, no va más, culmina, se acaba. Termina la primera parte, se acaban los 45 minutos primeros acá en el estadio Alejandro Serrano Aguilar. Pésima presentación por parte del Cuenca, que está cayendo en el marcador 0-1 ante Sociedad Deportiva Aucas. Bueno, se ha acabado la primera parte.
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2: Muy bien, entonces volvemos a fin de los primeros 45 minutos en el estadio Alejandro Serrano Aguilar. En el minuto 3-4 aproximadamente, el autogol del Pollo López tras la aproximación de Sociedad Deportiva Auca dice que el conjunto visitante se está llevando los 3 puntos de aquí del Alejandro Serrano Aguilar. Deportivo Cuenca tendrá que en el segundo tiempo plantear algo distinto, Célico hacer algo distinto, y veamos qué puede pasar en los segundos 45 minutos y ver para contarles por qué Deportivo Cuenca está cayendo. Están los señores Juan Diego Cornejo y Daniel Montalbán.
3: Sí, gracias Pedro. Precisamente para decirles que creo que el resultado es justo de manera parcial. El Aucas fue mejor que Deportivo Cuenca en casi todos los sectores de la cancha. Si bien es cierto, el gol es producto de un autogol, pero hay que decir que ha generado más ocasiones de gol que no lo han podido concretar los señores de Aucas, pero que han sido más que su rival, creo que es indudable. Me preguntaban, y creo que con justa razón, ¿por qué está utilizando pantaloneta negra la gente de Aucas cuando utilizan ellos pantaloneta amarilla? Dado que el Cuenca también tiene pantaloneta negra y el árbitro también tiene pantaloneta negra. Entonces dicen que eso es medio extraño. Y no había notado, había visto lo de la camiseta, sí, pero lo de la pantaloneta no lo había notado, que tiene negra al igual que el Cuenca. Ojalá den alguna explicación, pero de momento yo al hincha no le puedo decir por qué es que se ha dado esta circunstancia durante el partido, por qué se utilizó este tipo de color en la pantaloneta, que es similar obviamente en ambos equipos. Decíamos antes del partido que el equipo que gane la mitad de la cancha obtendrá una buena posibilidad de ganar este partido. ¿Quién ganó la media cancha en el primer tiempo? Es Aucas. Indudablemente al Cuenca, el técnico Araujo lo desconectó de su ataque. ¿En qué momento, me pregunto yo, se conectó el jugador David González con Lucas Mancinelli o Germán Rivero? Y la respuesta es: en ningún momento. Lo máximo que hizo Cuenca en el ataque es el remate que tuvo el número 49, David González. Pero eso sí, un centro que era fuerte pero centralizado, es decir, al centro del arco. No tuvo problema Hamilton Piedra, que la desvió. Se la mandaba esquinada, quizá traía un poco más de problema. De ahí no podemos contabilizar otra acción más de peligro en contra de Aucas. Cuenca en este sentido fue limitadísimo. Tuvo incluso que hacer un cambio antes de que termine el primer tiempo por lesión, que tuvo que salir Brian García, y el que ingresó, si me ayudan compañeros, el que ingresó, Romario Ibarra, que dicho sea de paso, igual no fue contribución porque fue a correr por la izquierda supuestamente para desbordar, ingresar al área o lanzar centros, y ninguna de las tres cosas las hizo positivamente. Incluso al momento en que terminó el partido y la cabina de visión está en el sector sur, está prácticamente paralela al área que está defendiendo en este momento el Aucas en el sector sur, y el momento que salían los jugadores, algunos o muchos de los que estuvieron acá presentes como hinchas ya le reclamaron a los jugadores, ya, si bien es cierto de manera tibia todavía, pero sí les dijeron juega o tipos de frases similares.
4: Oiga, Juan Diego, bajó de las gradas el típico canto de jugadores, puntos suspensivos, a ver si ponen lo que ponen las gallinas, que no juega con nadie, decía. Entonces ya saben por dónde va el tema del cántico. La gente totalmente incómoda, molesta con el actuar del Cuenca en el campo.
3: Claro, yo le sentí tibio todavía, pero si este marcador se mantiene para la segunda etapa y termina así el partido, ya van a ser otros los epítetos que van a lanzar los hinchas en contra de los jugadores. Si es que hoy el Cuenca pierde, Célico la va a pasar muy mal, porque ya ese argumento de que me reclaman si estoy segundo, ya se le va a ir acabando, o de hecho ya se le está acabando, porque miren, el Cuenca ya ha perdido varios puestos y falta que jueguen varios equipos también. Y lo malo de esto es que se les van aproximando, porque bueno, dice, pero no, por suerte no ganó Católica, que por suerte no ganó tal. Eso es, a ver, hasta cierto punto una mentira. ¿Por qué les digo esto? Porque si bien es cierto, se frenan equipos como Católica, pero comienzan a trepar equipos que no estaban dentro de la posibilidad del primer cuadrangular. Estoy hablando del Orense y le estoy hablando del Mushugruna, le estoy hablando de algunos equipos que ya se le van arrimando, el Emelec, se le van arrimando al Cuenca. Y de seguir este mal accionar, no duden que el Cuenca se va a poner en una posición súper incómoda en la tabla de colocaciones. Lo que parecía inviable de estar en el último hexagonal por el tema este del descenso, yo creo que ahora actualmente con el nivel que presenta el equipo no es descartable que eso pueda ocurrir. Ya depende de los jugadores, depende del cuerpo técnico. Claro, el técnico dirá, pero a mí me ofrecieron de 3 a 4 refuerzos. De hecho, el presidente del Cuenca lo dijo públicamente. Vamos a tener para la siguiente etapa de 3 a 4 refuerzos. Y resulta que está Nardelli, resulta que está Quiñones, un juvenil que viene de Católica, que no le dieron minutos. Esos son los refuerzos que trae Deportivo Cuenca. Sé que si sale el jugador Postel, tiene listo ya un delantero extranjero que está todo palabreado, que no ha venido, de hecho, no ha jugado en el Cuenca anteriormente. Habrá que ver de quién se trata, pero de momento, como están las cosas, el Cuenca no es candidato, la verdad, para estar en el primer hexagonal, a menos que cambie algún tema, ¿no? Pero lo de Célico también tiene parte de culpa. Yo sé que básicamente le están diciendo a Célico, pero te dieron todo lo que pediste. Pero bueno, él pidió lo que le podían dar, no es lo que él hubiera querido. Él seguramente tenía en su mente nombres de mayor capacidad, pero el Cuenca le dijo, no tenemos el jugador de $10 que quieres, tenemos el jugador de $2. Elige entre estos los de $2, los que tú quieras. Y no le quedó más que elegir esto, así que eso de que el Célico armó el equipo es una verdad a medias. En favor digo algo del técnico, ¿no? Pero que también ha tenido sus equivocaciones, obviamente. Y creo que ahora el Cuenca lo está pagando en la tabla de posiciones. Daniel, su criterio acerca de este resultado.
4: A ver, coincido en mucho de lo que ha dicho Juan Diego, en lo que ha mostrado Deportivo Cuenca y la responsabilidad que tiene directiva a cuerpo técnico. Ya con el accionar en el campo de juego, le digo, obviamente todo recae sobre el cuerpo técnico porque no se ve una mejoría. Y le digo, sinceramente, no creo que Aucas tenga un plantel completamente superior a Deportivo Cuenca, incluso sin los refuerzos. Ya con refuerzos, probablemente Aucas, incluso de la llegada de Carcelén, y puede ser que mejore muchísimo, y un par de jugadores más, lo de Oyola y todo eso, que puede proyectar mucho más en ofensiva. Pero le digo, hoy, en este partido, yo no creo que sea completamente superior. Al Cuenca lo que le hace falta es ideas, le hace falta conexión en el medio campo, que aparezca más González, que si bien es cierto, ahí entra también el hecho de la responsabilidad de los jugadores de ir a pedir el esférico, de hacer algo distinto, de lo que hemos hablado en algún momento de la misma selección, salvando las diferencias, pero de buscar esa rebeldía de ir a hacer algo diferente. Y el llamado a eso es González. Y González prometía mucho en Deportivo Cuenca y ha dado poco, sinceramente. Por ahí un par de jugadas vistosas, un par de partidos llamativos, pero después de eso, poco y nada. Y eso le hace falta a Deportivo Cuenca. Luego entra el tema táctico, técnico-táctico, donde al Cuenca en el retroceso queda muy mal parado, y eso es trabajo del director técnico y de su equipo. En la proyección, en el medio campo le cuesta, y en la finalización le cuesta mucho más, porque el delantero Rivero no está en el área, porque no hay a quien lanzar el centro, porque el centro que termina llegando que termina saliendo de uno de los costados, izquierda o derecha, se va hasta el segundo palo y pasado. Es decir, no hay eficiencia en ese sentido, y eso es trabajo también de lunes a viernes, pues del cuerpo técnico y demás, donde se está teniendo errores, donde hay que aplicar un poco más ciertas cosas o corregirlas. Eso es cuerpo técnico, y la verdad lo de Jorge Célico en ese sentido ya empieza a entrar una serie de dudas y de incertidumbres de lo que pudo tener en el principio del torneo. Y este Deportivo Cuenca, la verdad es que deja mucho, mucho que desear en el campo de juego, con lo antes mencionado, con lo que no termina de cerrar las jugadas, que por ahí puede ser que las genere en determinado momento, pero no es mucho más de eso el Deportivo Cuenca. Y yo creo que el equipo tiene con qué al menos disputarle a la Sociedad Deportiva Boca. Le digo, si está el Independiente, ya es otra cosa, y hablamos de un tema totalmente distinto, pero a este Aucas de hoy, yo creo que tiene cómo pelearlo siendo local incluso, y la verdad que hemos visto poco en ese sentido del equipo colorado. Y el Beto Araujo, del otro lado, en cambio, con lo que tiene, lo ha hecho ver mucho mejor a Aucas. Aucas se nota, pero que se siente muy cómodo en el campo de juego sin tener demasiado el esférico. Aguanta, deja que el Cuenca llegue, se posiciona bien en la parte de atrás, sale con balón dominado y no se sonroja si tiene que lanzar un pelotazo largo. ¿Por qué? Porque tiene jugadores rapidísimos que marcan diferencia en ese sentido. Poroso, que ya lo hizo en 3 ocasiones, hizo que le saquen tarjeta amarilla a García, y es más, lo sacó del campo del juego lesionado, porque en la velocidad y en el mano a mano, en el cuerpo a cuerpo, le saca ventaja. Jugador de portento físico, la verdad, envidiable probablemente, y que te marca la diferencia. Y por el otro lado está Apreciado, otro jugador rapidísimo que en el mano a mano te saca ventaja y tiene que ir a pelear con el Pollo López. Y el Pollo López, la verdad, es que ha estado un partido para el olvido, incluso comete hasta ese error de mandarse un autogol. Y Arroyo, que está adelante, que las pelea y que flota y que sale él, entra Poroso para el centro del área. Entonces Aucas se siente muy cómodo sin tener demasiado el esférico, y en ese sentido le está ganando el partido. Y podría ser, Juan Diego y amigos, probablemente 2-0, porque salvó en un par de ocasiones Ferrero, también una mala corrección, un mal retroceso del Deportivo Cuenca, y por ahí una que apareció también Mateo Piedra para salvar la caída de su portería. Entonces, el Aucas ha tenido más chances claras que Deportivo Cuenca, teniendo menos del esférico, siendo mucho más eficaz y eficiente en su fútbol.
3: Indudablemente. Ahora, la directiva también tiene que ver en esto, ¿no? La Tuquito Ordóñez no es la gran panacea, ni el gran jugador, ni nada por el estilo. Pero es un jugador que al menos sí inquieta la defensa contraria, yendo sobre todo por el costado, con su remate de media distancia. En fin, por algo tiene, si no me equivoco, 4 goles en el torneo nacional. Y lo que se hizo al no poder levantar la sanción de la FIFA y no poder inscribirlo, yo creo que de alguna manera sí le quita también armas al técnico Célico como para poder utilizar durante el partido.
4: Oiga, yo coincido con usted, pero digo a la vez también el tema de ser críticos con este Deportivo Cuenca, que llegar ya a pensar de que la Tuquita es solución y que por la Tuquita el Cuenca esté así, imagínese en dónde está Deportivo Cuenca.
3: Pero entre
4: no lo digo por lo que dice usted, sino por el hecho de la realidad del Cuenca.
3: Es que la realidad del Cuenca es que su mejor delantero es la Tuquita.
4: Eso le digo.
3: O sea, con la mediocridad que él tiene, que todos manifiestan, pero es lo mejor que tiene el Cuenca.
4: Exacto.
3: Al menos se mueve más que Rivero. Se mueve, sí, mejor que Ibarra.
4: Totalmente. O sea, bueno, Ibarra, que viene de lesiones y hay que ver.
3: Pero se mueve más.
4: O sea, sí, de acuerdo.
3: Es un jugador que inquieta más a la defensa contraria.
4: Sí, de acuerdo.
3: Y al no tenerlo, Célico, ¿qué puede hacer ahí? ¿Qué puede hacer el hecho de que la directiva haya dejado para el último el pago del tema de la FIFA y se hayan demorado en levantar las sanciones?
4: Eso
3: y
4: da, sí,
3: como
4: eso
3: consecuencia
4: es
3: en y que no se puede inscribir jugadores. Él debe seguramente haber dicho, el técnico: para mí Nardelli era el titular con Bolsen para este partido con Aucas, pero resulta que como no lo pudieron inscribir, ¿qué le tocó? Piedra, vas nuevamente de titular, y con todas las deficiencias que hemos visto también en ese sector de la cancha. Entonces, también yo creo que hay que ser analítico desde todas las aristas, ¿no? Dirigencia, técnico, jugadores.
4: Sí, es verdad, todos tienen responsabilidad, unos más que otros. Oye, y lo de Piedra, que están con tarjeta amarilla, que Piedra también sale en algunas jugadas a tratar de cortar el esférico sin medir consecuencias, y en esa ocasión se fue, le gambetearon, lo dejaron pagando y tuvo que cometer la falta. Entonces, eso es el Cuenca, o sea, mal en cuanto a la disposición técnico-táctica, que sus mismos jugadores se desubican constantemente y terminan cometiendo errores que parecen de jugadores de, no sé, de Interbarrial, probablemente, con el respeto que se merece.
3: Oiga, este jugador del equipo de Aucas, Poroso, Preciado, el mismo Arroyo, son jugadores velocísimos.
4: Sí.
3: Y yo creo que si no cometen un penal, puede salir expulsado algún zaguero de Deportivo Cuenca, le digo.
4: Yo creo que está cerca, está muy cerca el Cuenca de quedarse con uno menos si es que las cosas siguen así.
3: Sí, el panorama no pinta bien, sin duda, para Deportivo Cuenca por lo expuesto ante Barcelona y lo que hemos visto, sobre todo en este primer tiempo, frente a Aucas. Pero vamos a ver, confiemos en que haya algún revulsivo de parte del técnico, de los mismos jugadores, y se pueda tener una segunda etapa donde empaten, oiga, el partido, remonten el marcador y la gente salga contenta.
4: Oiga, le refrescamos la banca de suplentes a la gente para que vea qué tiene el Deportivo Cuenca y a ver qué puede hacer, cómo se puede maniobrar. Eidan Minda, que es portero, Ignacio Mosquera, lateral derecho o central, Melvin Díaz, Jeremy Mejía, dos mediocampistas, Carlos Arboleda, lateral, y Jeremy Chacón y Matías Klimovic. Por ahí puede uno decir, tal vez, y Melvin o Melvin Díaz puede cambiarle algo en la parte ofensiva, pero, a ver, Lucas Mancinelli no es que ha hecho un mal partido, pero solo no puede resolver adelante. Y no sé si Klimovic puede hacer una alternativa
3: yo
4: en
3: no
4: vez de Rivero.
3: No cambiaría en delantero, sino más bien, apostaría por reforzar algo la mitad de la cancha. Y no tengo otro
4: Mejía,
3: más que Melvin Díaz o
4: Chacón.
3: Mejía.
4: O Chacón. Aunque Chacón a usted no, sí, le da confianza.
3: Sí, sí, no, pero yo entre Melvin Díaz y Mejía podría estar y me iría por Melvin Díaz para ver si.
4: Y va a ingresar Chacón. Va a ingresar Chacón.
3: Chacón va.
4: Mire.
3: A ver.
4: Y va por el Pollo. Se va el Pollo López.
3: O sea, pero va entonces como lateral por derecha.
4: Entenderíamos que sí. Entenderíamos que sí. No, recuerde que ha jugado como lateral derecho. Que obviamente la ha pasado mal Chacón y que ha sido una de las críticas más fuertes sobre Célico, de que por qué le hace jugar si sabe que Chacón se ve mal, se siente mal, la pasa mal.
3: Yo creo
4: y
3: que,
4: vuelve a repetir esto.
3: Yo creo que hace bien el técnico. Yo sé que lo mata en la psiquis a Andrés López, pero el tema es que por dónde inclinó su ataque Aucas es por la derecha.
4: Sí.
3: Sí, por ahí hace el cambio, ¿no?
4: Bueno, nos vamos a vivir las emociones de este segundo tiempo y nosotros justamente lo vamos a disfrutar entonces en la voz del señor Pedro Antonio Sá.
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2: Tiempo en el estadio Alejandro Serrano Aguilar. Brian Loaiza tomando el tiempo en el cronómetro. A punto de iniciar la segunda parte de esta historia. Deportivo Cuenca con la obligación de empatar lo más pronto posible el partido para buscar los tres puntos. Parece que Brian Loaiza está ultimando, oiga, detalles, ¿sí?
4: Oiga, rapidísimo, por acá llega un mensaje de don Miguel Dele, que estaba pendiente de la transmisión. Dice: Daniel, buenas tardes. Rivero es Bailone 2. Célico es un técnico de medio pelo. Para mí, en estos momentos, Araujo es mejor técnico que Célico.
2: Muy bien, yo lo comparto,
3: Yo también tengo mensajes acá que dice Juan Diego, buenas tardes. Usted está en Cuenca, ya no está en el Mundial. ¿Cuándo regresó? Sí, bueno, ya la semana anterior mismo. Dice, ¿qué pasó con el nuevo jugador argentino? ¿No fue inscrito todavía? No ha sido inscrito.
2: El ¿por presidente del Cuenca? De hecho, paso con postre.
3: Sí, el presidente del Cuenca parece, bueno, acá meten en política, eso no voy a decir. ¿Qué jugadores ha contratado nuevamente? Pregunto, ¿qué pasó con la Tuquita? Creo que ya no está en el Cuenca, no, sí está, pero no lo pueden inscribir. El Cuenca es de la directiva, no saben nada de fútbol y ya la afición está caliente. El Pollo ya es gallina vieja, igual que Mancinelli, directivos, mejor ya renuncien.
2: Y comienza nomás entonces el segundo tiempo. Brian Loaiza se decide a iniciarlo, pasó un minuto dubitando y ya inicia entonces y va Deportivo Cuenca con la esférica. Este es Jeremy Chacón, que finalmente se posicionó como lateral por el sector derecho. Este es Patricio Bol. Quien la tiene ahora es Mateo Piedra. Va saliendo Mateo, engancha y lo encuentra en el medio campo para que vaya saliendo ahora Mateo Macari. Nuevamente con Mateo Piedra, no sale a presionar el conjunto de Aucas. Juegan entre los centrales, la mueven de lado a lado. Ahora va saliendo Patricio Bolsen, la tiene el argentino, juega Bolsen. Atrás está Jeremy Chacón, también aparece Mateo Macari en la escena, servido el número 30 entonces. Va saliendo Mateo Macari, sigue remontando metros, lo encuentra Mateo Piedra, le quiere dar la amplitud al juego al sector zurdo para que la tenga Yeltsin Erique, también la quiere por allá Ibarra, salía bien Ibarra, había mano. Sí señor, mano, había infracción, será tiro libre para Deportivo Cuenca. Veremos si por el juego aéreo puede haber algo algo para el rojo.
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2: Atención, el cubro por el área termina rechazando la saga y le queda entonces Jeremy Chacón, que ya se encuentra a Lucas Mancinelli, mete al centro para Rivero. Atención, queda en el área Mateo Macari, puede ganar, sigue en el área ese balón, no la saca nadie de Aucas. Ahora sí llega Ayrton Preciado para completar el rechazo, y atención que calculó Malvega, y calculó Malvega, y va en la segunda, iba a la segunda, la termina, lo enganchan de Ferreiro. Increíble, increíble lo de Ferreiro. ¿Cómo lo esperó? ¿Cómo lo esperó a Piero Guzmán? Se la sacó limpita. Experiencia del portero argentino. Qué mal que había calculado Vega.

0: Piero Guzmán quiere ir hacia la izquierda para driblarlo a Ferrero y enviar la pelota al fondo, y resulta que se le aviva a Ferrero y le quita la pelota en forma lícita, sin falta, y de esta manera pues Aucas se pierde de manera increíble la segunda conquista.
1: Y con esto casi estaba terminado el partido, ese, y es difícil remontar un gol. Imagínese, dos para Deportivo Cuenca. Veremos qué puede hacer con Piero Guzmán, que finalmente termina jugando atrás para que la tenga Ayrton Preciado. Empiecen a triangularlo de Aucas. Atrás, ¿quién le encuentra entonces? Es Alex Soba. Sigue Soba, salió entre dos de Deportivo Cuenca, muy suelto el conjunto capitalino, con Ederson. La tiene Quiñones, en corto con Ayrton Preciado. Juega Preciado, que bien el entra y sale de Snyder Poroso. Sigue Poroso, ahora con Quiñones. Pega el arco Quiñones. Jugó bien para que la tenga ahora entonces Mena. Puede meter el centro Mena, va el zurdo, él levanta el centro, ese balón queda en el área, tiene que llegar primero entonces, para que le tenga ahora Romario Ibarra. Puede salir a la contra del Cuenca, por acá está Lucas Mancinelli solo, pero bueno, a Mancinelli, por favor, ya replegó a Aucas, pero va, este es David González, pase Erique, puede meter el centro, Yeltsin mete el centro, muy pasado va a llegar Mancinelli, sí señor, la rosca evita que ese balón termine saliendo, el balón queda atrás para que le tenga David González, le pegaron por allá a Mancinelli, dice que no el asistente, el balón es del Cuenca, en tercer cuarto de cancha, retroceden atrás para Mateo Macari, qué bien que replicó Sociedad Deportiva Aucas, veremos si encuentra espacios ahora el Cuenca en el ataque con Mateo Macari, juega en corto para que la tenga Edison Vega, el cambio es a sector zurdo para Romario Ibarra, el pase es para González, mala devolución de primera, la perdió nomás, y recupera entonces el conjunto capitalino por parte de Soba, que va a meter el balón en largo para Snyder Poroso, fue muy largo, entonces será salida para Mateo Piedra.
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1: Y un balón menos para Deportivo Cuenca entonces, querían profundizar para Rivero, no llegó el pase para el tanque y ahora va saliendo entonces Sociedad Deportiva Aucas con Morales, sector zurdo para que le tenga Ederson Quiñones, lo encuentran aquí a Luis Arroyo, no, primero estaba en la intercepción entonces Patricio Bolsen, ahora con Jeremy Chacón, falta de Luis Arroyo, sí señor, quería pararse a reclamar Jeremy Chacón, estaba molesto el 14 de Deportivo Cuenca, Arroyo solo se fue, claro, conocidos del año anterior.
2: Compañeros, ¿no?
1: Sí. No sé si amigos, pero compañeros al menos sí. El mejor amigo de Arroyo era el jugador Tobar, ¿no? Que está en Liga de Quito, que por cierto hoy día empató en el Rodrigo Paz Delgado. Nada más y nada menos 0-0 con Libertad. Atención, el pase es en largo para Chacón. Va a llegar Chacón, sí señor. En corto para Mancinelli. Atención, tercer cuarto de cancha para el Cuenca. Era bueno el pase, aún la intención al menos de pase. Ese balón no termina perdiéndose. Le queda otra vez a David González entre dos. Juegue para Chacón. Sigue González, entre dos González. La va a perder González. Abría los brazos Chacón diciendo dámela. Ese balón termina perdiéndose por el lateral. Será otra vez entonces para el 14. Juega el del Cuenca. Este Chacón no pudo entregar bien el saque lateral y recupera Aucas, también hace lo propio Mateo Macari, abajo Tapiero, sigue infracción y bala contra Aucas, atención la velocidad porque pasa al sector zurdo, está Arroyo, la maneja Ayrton Preciado, al sector derecho la cambio para que lo vaya entonces teniendo Guzmán, Piero para Poroso, para Snyder, la marca ahí es de Mateo Piedra, es imposible sacar el balón a Poroso, imposible, bueno ahí hubo una sujeción y es infracción de Mateo Piedra, el portento físico que es Poroso.
0: Y ojo que ya tiene amarilla Mateo Piedra, cuidado la segunda porque sería ya expulsión, le hizo falta Poroso en este momento y el árbitro, bueno, dio lateral
1: nomás.
0: Oiga, en todo caso lo que le digo es que Deportivo Cuenca sí tiene un poco más la pelota en este segundo tiempo, pero las opciones de gol, las mejores, las sigue teniendo Aucas.
1: Así es, y veremos qué puede pasar entonces, porque acá parecía que se equivocaba Aucas, ¿no? Ya recupera con Steve Tapiero, en corto, y va, qué buena la pase de primera, atención, la segunda es un golazo, Ferrero, increíble, el MVP de Deportivo Cuenca, ya es mucho decir que el conjunto colorado cayendo 1-0, el MVP, su portero, ¿eh? ¿Cómo sacó la mano? Abajo, nuevamente fue Ferrero, JD.

0: Sí, si no fuera por Ferrero, este partido ya estaba 2-0 o 3-0. Es el jugador más concentrado, quizá, de toda la plantilla de Deportivo Cuenca, su arquero.
1: Muy bien, veremos qué pasa con Piero Guzmán. Abajo iba el Pollo López, será lateral para... No, este era Edison Vega. El Pollo salió por Jeremy Chacón finalmente, me confundí. Más o menos similar la fisiología, ¿no?, de ambos jugadores. Será lateral para Sociedad Deportiva Aucas con Alex Ova. Lo va a poner en el área para Snyder Poroso. ¿O quién primero? Piero Guzmán rechaza por allá. Bolsen, le va a quedar a Gustavino, que no ha tenido casi acción. Atención, le puede quedar. Y la segunda, ahora sí, la segunda. ¡Ferrero! Increíble, ¿eh? Apláudale todo el estadio lo que ha hecho Ferrero. Esta vez a quemarropa salió, quizá la fortuna le sonrió, JD. Lo cierto es que el arco de Deportivo Cuenca no cae por el argentino.
0: Oiga, no, Ferrero tuvo la distancia y el tiempo en la salida para el momento en que remataba Preciado, la pelota se estrella en su cuerpo. Porque si no salía, si no la achicaba, créame que estaba vacatando la segunda.
1: Bueno, habrá que, si Deportivo Cuenca logra al menos sumar un punto, habrá que hacerle algo, un homenaje por este partido a Ferrero, ¿eh? Ha sido, creo, el mejor jugador de Deportivo Cuenca en toda la temporada, sin ninguna duda. Va saliendo Deportivo Cuenca.
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1: Va saliendo Deportivo Cuenca con Mateo Macari. Veremos qué hace el argentino. El número 30 pide que suba, que remonte metros por allá. Mateo Piedra, finalmente se le entregan a Mateo. Nuevamente Mateo Macari. Los pases horizontales no tienen sentido, Mateo. Veremos si puede hacer algo más. Apoyándose atrás está con Mateo Piedra y lo encuentran a Patricio Bolsen. Va saliendo el argentino, abierto al sector derecho está Jeremy Chacón, que abre los brazos, se molesta y juega atrás. ¿Para quién? Para Mateo Piedra. Y también la hinchada de Deportivo Cuenca pide más, 1-0 lo pierde el conjunto morlaco, y va entonces Mateo Macari, sigue el argentino, encuentra el pase entre líneas para su compatriota Ferrero, que juega nuevamente atrás. Ahora va apareciendo por acá Romario, este es Ibarra, le encuentra David González, abierto está Yeltsin Erique, ya la juega Yeltsin otra vez con González, pasó también Erique, lo manda a correr Erique, bien estaba ahí, muy avisada la entrega y estuvo atento Gustavino y mandó este balón al lateral.
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1: El cambio de frente era para Lucas Mancinelli. Primero llega la marca de Ederson Quiñones y el lateral ya se hace efectivo entonces rápidamente con Jeremy Chacón y le encuentra ahora a Edison Vega. Atrás está apoyándose con González, sigue con el balón González ante la marca de Tapiero, se equivocó en la entrega y va el Aucas, ¿eh? Y va el Aucas y atención que este es Luis Arroyo. ¿Y por qué no? Por allá está Piero Guzmán, si la cambia es buena, ¿eh? Sigue Arroyo, salió de la marca Arroyo, se mete en el área, Arroyo, es un golazo. Ferrera, espéreme que no pase el peligro porque este es Snyder Poroso, el balón lo recupera Erika y va a salir el Cuenca, otra vez Ferrero, JD, ya no tengo adjetivos para el portero argentino.
0: Bueno, en parte de la mayoría la buena actuación del arquero, ¿no? Pero hay que decir que también que los delanteros de Aucas están con una pésima definición porque creo que rematan al bulto en vez de tomar la decisión de un pase o una gambeta buscando incluso el penal. El apresuramiento en la definición de los delanteros de Aucas también ha ocasionado la buena actuación del arquero.
1: Oiga, pero salió muy bien Ferrero igual, ¿eh? No es que definió mal por allá, abrió el pie de hecho Arroyo, pero salió rapidísimo a achicarle todo el arco Ferrero y atajó lo que era la segunda nuevamente.
2: Que bajen los aplausos desde la tribuna, le digo, y esto debería estar 4-0.
1: Sí, de hecho ha sido aplastante el trámite. para Sociedad Deportiva Aucas. El 1-0 no refleja lo que ha sido el partido, y mira lo que hace acá, y salió mal Eric, que iba Snyder por Oso, y por qué no, ahora sí la segunda, sigue por Oso, juega al sector derecho, se equivocó, o interceptó bien ahora Jeremy Chacón, la va a perder Jeremy Chacón, y se hacen ahí todo, no sé qué hacen los jugadores de Deportivo Cuenca, finalmente salen con Mateo Piedra, apoyándose con Ferrero, saque la Ferrero, sí, jugó al sector derecho para que la tenga Lucas Mancinelli, se proyecta por allá Jeremy Chacón, la entrega es de Lucas Mancinelli para Chacón, le pegaron a Chacón y atención que va, porque recuperó el Cuenca, y este es David González, y sigue González, lo abre al sector zurdo, inventa Romario, ¿qué puede hacer Romario? Se va Romario, mete el centro Romario ante la marca de Gustavino, ya recupera Aucas y se va, y el partido no se va a parar porque está caído por acá Chacón, y Brian Loaiza ahora sí decide parar el partido, por allá también Rivero parece estar mal. Espéreme, entra entonces la asistencia médica, ¿eh? Sí, Tapiero llegó tardísimo, JD.
0: Sí, efectivamente. Lo que pasa es que el árbitro, como estaba en posesión Deportivo Cuenca de la pelota, dio ley de la ventaja. Sí. El momento en que ya Cuenca perdió el balón, paró el partido, dejó que ingrese el cuerpo médico del Cuenca y le sacó la tarjeta amarilla a Tapiero. Porque fue una pelota, realmente una agresión en contra del jugador del Cuenca. Están calentando jugadores de Aucas y están calentando jugadores de Deportivo Cuenca. Y esto va a haber entonces movimiento en este sentido en cualquier momento para los dos clubes. La situación está totalmente favorable para Aucas, pero le digo algo. Mientras siga con la mínima diferencia ganando Aucas, está expuesto a que el Cuenca le empate. Ha tenido, sí, para marcar 3 o 4 ocasiones clarísimas salvadas por Ferrero y mala definición también, pero mientras esté 1-0, esto está todavía con la posibilidad del empate.
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1: Y va el Cuenca, el conjunto de Aucas, que está siendo insuperable por el Cuenca. Este es Mena, enganchó el zurdo y encontró a Ederson Quiñones por el sector zurdo, va a levantar el centro, rebotaba en Chacón, sin embargo deriva para Ayrton Preciado, y el segundo balón le queda a Mena, que retrocede para Tapiero, el colombiano recientemente amonestado, había posición adelantada, dice el asistente, y Brian Loaiza la confirma, y ya va a jugar rápidamente el Cuenca con Patricio Bolsen. Reanudan desde atrás ahora para Mateo Piedra, hay un jugador en Sociedad Deportiva Aucas que va a venir al campo de juego, está siendo el único que está haciendo trabajo diferenciado en la banca de suplentes, o mejor dicho, en el trabajo precompetitivo de los suplentes, y ya lo llamaron, me parece que se va a cambiar, se va a sacar el chaleco y va a vestir entonces la camiseta amarilla, me parece que sí, veremos, en cualquier momento lo llama Araujo. Desde acá va saliendo el Cuenca con Mateo Macari, y este es Mateo Piedra, la tiene el 18, veremos si cuelga el balón, sí señor, ¿para quién? Para que la tenga Rivero, ese balón deriva para, parecía ser para jugador Chacón, sin embargo primero estaba Quiñones y ya juega ahora en profundidad para Ayrton Preciado, que va, atención que va Preciado, sigue Preciado, ahora sí Bolsen, firme en el choque, recuperó Bolsen y no pasó nada, iba el Cuenca a la contra, se parte el partido en el medio campo, se hace ida y vuelta, va Chacón, sector derecho para que la tenga Mancinelli, juega el centro Mancinelli, bien estaba Morales, rechazando el argentino, le queda Erson Quiñones, va a hacer rebotar en la humanidad de Mancinelli, sí señor, será lateral para el conjunto capitalino.
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0: Preciado, el jugador Ayrton Preciado es el que está lesionado en Aucas, muy cerca al área de Deportivo Cuenca, y está siendo atendido ya por la parte médica.
1: Así es, y mientras entra entonces la asistencia, mientras habla Célico con Jeremy Chacón, nosotros aprovechamos y les contamos el tiempo de juego.
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1: Son 61 minutos de partido.
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1: 0 tiene Deportivo Cuenca, 1 tiene Sociedad Deportiva Aucas, los siguientes 15 minutos.
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4: Muy bien, acá la seguimos, acá la continuamos. Y barra la pelota. Y se acabó de salvar el Aucas. Intentaba en esta oportunidad por parte de Romario Ibarra sorprender al portero Pedra. Se salva milagrosamente el Aucas.
2: Tras la par acá, Deportivo Cuenca, por ir a atender a los demás jugadores de Sociedad Deportiva Aucas, me parece que tomó un respiro positivo y encontró en Ibarra justamente esta posibilidad. Mal parado, por primera vez probablemente, a Sociedad Deportiva Aucas, y le regalan espacios del zurdazo que pasó cerquita de la portería de Hamilton Piedra.
4: Viene saliendo el Cuenca ahora con Patricio Bolsen, con dos teleférico. Prefiere devolverle para Mateo Piedra. Piedra que la tiene, sin embargo la toca y le devuelve para Patricio Bolsen. Trepa el Cuenca, pasa al mitad de la cancha, el pase a ras de piso, damos rebote. Esteban Tapiero corre tres del esférico, Luca Mancinelli, el que primero va a llegar, Ederson Quiñones, en la cobertura. El esférico ya se pierde a un costado y esto permite seguramente un saque, un tiro de esquina para el Cuenca.
3: Tiro de esquina.
2: Se vendrá entonces el cuarto para el conjunto del Deportivo Cuenca, el sexto del partido.
4: En 18 minutos lo va a cobrar Luca Mancinelli, a ver si cae el empate, el área del Aucas que defiende. Se viene entonces Mancinelli con la pierna derecha, cuidado con los agarrones, va Mancinelli al segundo palo, alguien que le pique, no puede ser, y aparece Poroso colaborando la marca, sin embargo recupera el Cuenca, Luca Mancinelli, intenta Mancinelli, ya lo robaron, ya lo quitaron por parte de Santiago Morales, se arma la contra y es peligroso, ahí están braceados, pone la pausa, la toca de primera hora, en esta oportunidad para Piero Guzmán, Piero, este es Andrés Mena, Mena que la tiene, la dejaron corto para Ayrton Preciado, intentaba barrerse ahora Chacón, el balón se pierde a un costado para que se convierta en un lateral para el Aucas.
2: Muy bien, por acá me parece que termina dando falta el juez central del encuentro, sí, justamente retrotrae la jugada, falta sobre el hombre de Sociedad Deportiva Aucas, me parece que era sobre Mena, lo tomaban de la camiseta y eso es lo que termina marcando por acá el central. Se vendrá un tiro libre para el conjunto de Sociedad Deportiva Aucas, otra vez del Cuenca cobrando mal y termina en el retroceso pagando las consecuencias. Se viene cambio en el conjunto de Aucas, se va a ir con la camiseta 33 Poroso. Un alivio probablemente para el Cuenca. Vamos a ver quién es el que entra. Camiseta 11, Bolaños. Alexander Bolaños.
4: Correcto, muy
2: no
4: bien.
2: No sé si tanto alivio, la verdad. Oiga,
5: para lo conoce Célico porque lo fue a saludar,
4: Muy sí. Rápido, Bueno, vamos a ver si se produce el cambio entonces. Abandona Schneider Poroso con la 33 para el ingreso de Alexander Bolaños con la 11. Se viene Ayrton Preciado, el tiro libre arriba, pelota en viaje con golpe de cabeza. Todo rechazando Mateo Macari para el Cuenca. Se pierde un costado para que el balón y esto se convierte en un saque lateral para el Aucas. Por el costado derecho no tiene apuro en la salida. Lo van a dejar tranquilamente para que lo ejecute en esta oportunidad por parte de Alex Soma. Por el costado derecho que defiende el Cuenca. Ahora, en 20 minutos, sigue ganando el Aucas 1-0. En el estadio Alejandro Serrano Aguilar, cuidado, la tiene Luis Arroyo, se da la media vuelta, se interpone Ibarra ayudando a la marca, sin embargo, insiste el Aucas, pero el balón se pierde a un costado, y esto permite un saque de meta para el Cuenca. Hay un tiro de esquina. Finalmente lo dieron, tiro de esquina para el Aucas.
3: Tiro de esquina.
2: Se vendrá entonces el séptimo del partido, el tercero para el conjunto de Sociedad Deportiva Aucas.
4: Se viene Piero Guzmán al cobro entonces, seguramente. Para el Aucas, busca la segunda. Cuidado, defiende ahí el Cuenca en pelota parada. A ver con el córner del Aucas, viene Guzmán arriba. Tranquilamente está en el portero Facundo Ferrero. Que se lleva con los aplausos de la hinchada, se arma la contra, corre, se ha dicho David González, viene González, corre González, quien lo acompaña, va González, la individual González, el tiro centro, y aparece en esta oportunidad por parte del jugador Morales. Ahora el balón se convierte en un nuevo tiro de esquina para el Cuenca.
3: Tiro de esquina.
2: Será entonces el quinto para el conjunto de el Deportivo Cuenca. Y acá lo de Ferrero es impresionante. Corta y luego mete un pase.
4: Va González, del centro muy pasado. Intenta ahora Alexander Bolaños de la contra. Cuidado, este es Arroyo. Arroyo que va. Se sacó la marca de dos rivales. Pone la pausa y superioridad de Uberi, que recupera el Cuenca. Perfecto Edison Vega. Soltaron bien para el jugador Ibarra. Viene Romario Ibarra. Dentro de área, Rivero, cuidado Rivero, todavía Ibarra pega en el arco y está sacando ahora Steven Tapiero para el Aucas. Se arma la contra y el partido se vuelve interesante. Preciado, descargaron bien para Luis Arroyo. Viene Arroyo, espera también Bolaños. Arroyo firme ahí, Patricio Bolsen a medias, todavía ahora Arroyo tocaba ahí, reclama una mano el Aucas, todavía sigue viva la pelota, la va quedando para Alex Soma. Viene Soma, prefiere retrocederla. Presión alta por el Cuenca. Atención, va a recuperar el Cuenca. No, señor, sí, señor. En esta oportunidad, y el Cierrique. Ahora para el jugador Ibarra y ataca el Cuenca. Corre rápido. Viene Ibarra. ¿Para quién? Para nadie. Increíble. Lo entregan Steven Tapiero. Él nuevamente vuelve a insistir el Aucas.
2: Y acá se van a venir dos cambios en el Deportivo Cuenca. Va a ingresar Klimovic con la camiseta número 29 y Mejía también con la número 10. Y, no, perdón. Es la 19, Melvin Díaz, el que va a ingresar justamente acá en la banca del Deportivo Cuenca. Vamos a ver cuándo se hacen efectivos de acá los cambios, momentos de mover justamente este equipo y de ver si hay una reacción. Lo de Aucas es, la verdad, que increíble lo que se ha perdido. Y yo coincido con lo que decía el señor Cornejo, que 1-0 no le da ventaja. Y lo que le va a costar si es que no... logra concretar lo que podría costarle los 3 puntos a Sociedad Deportiva.
1: 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J. Lloret, prefecto del Azuay, atención que se viene el cobro de Deportivo Cuenca. Va González.
4: Va David González, el mago, a ver si prende su lamparita. Viene el tiro centro, cuidado, está sacando ahí la saga del conjunto del Aucas. El balón se pierde a un costado para que se convierta en un lateral.
2: Oiga,
4: por el rojo, díganme ustedes.
2: Oiga, los cambios posición por posición, Klimovic por Rivero y lo de Mancinelli por Díaz. Perfecto. No cambia nada en el sistema, no cambia absolutamente nada. Deportivo Cuenca en ese sentido solamente refresca posiciones.
4: Muy bien, correcto. En 24 minutos de la segunda parte sigue ganando el Aucas, por cierto. Viene ahora Hamilton Piedra, la tocaron de primera para Luis Gustavino. Viene Gustavino, trazo largo, arras de piso, recepta bien el esférico por parte de Bolaños y se escapa y se fue ahora Luis Arroyo, abierto está Bolaños, Arroyo, Bolaños, perfecto, va Bolaños, Alexander, última línea, no pasa nada. Tranquilamente estuvo también el portero Facundo Ferrero, que se queda con el esférico, no quiere perder tiempo en la serie del Cuenca y sale rápidamente Patricio Bolse. Ahora comienza a trepar este Macari, Macari con la pierna derecha que viene conduciendo y les esférico, viene Macari, todavía sigue avanzando unos cuantos metros en la cancha, tocando bien para Patricio Bolsen, ahora va Bolsen, se anima Bolsen, filtraron el paso para González, se interpone ahí por parte de Ayrton Preciado, el pase más atrás para Luis Gustavino, ataque Lauca, y este es peligroso por el costado derecho. Arroyo pasó de largo, Alexander Soba, Alexander que sigue, Soba todavía con el espérico, presión alta por parte de Mateo, el pase atrás para Arroyo, recepta ahora Preciado, toca de primera, bien paso de largo, sobre el tiro centro, Bolsen que mete la pierna para reventarle un costadito nomás, se convierte en un lateral para el Aucas.
1: 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Mientras se consuma otro cambio en Deportivo Cuenca, se quedó sin medio campo.
2: Se va Mateo Macari con la 30, ingresa Jeremy Mejía con la camiseta número 16 en Deportivo Cuenca. otro jugador que tratará de ir a refrescar y quizás buscando en ese sentido, sí, Célico, darle un revulsivo justamente con Mejía, porque Macari es un poco más de corte.
4: Muy bien, ya lo registramos, vuelvo a insistir, cuidado, ¡solo! Cristiano intentaba meter de cabeza, se salve el conjunto del Cuenca, vaya Preciado que la tuvo la segunda.
2: Oiga, increíble lo de Sociedad Deportiva Bocas, Preciado en un par de ocasiones, sus compañeros lo propio, Arroyo y compañía, que han tenido chances de definir, lo han convertido en figura y se ha convertido también Ferrero, porque vaya, hay que ir y cortar también las jugadas, pero la mala definición de Sociedad Deportiva Aucas en esta vez es totalmente evidente. Bajo los tres palos, Preciado la termina lanzando por encima de la portería. Increíble lo que se pierde. Otro gol el conjunto de Sociedad Deportiva Aucas. Deportivo Cuenca es, la verdad que pésimo, pésimo. En la zona defensiva.
4: En 27 minutos lo mandaron a correr bien para Melvin Díaz, filtró el pase, cuidado dentro del área, comete una falta que dejó el juego central y de ventaja. Se anula todo, se salve el Auca, vaya que la intención era buena.
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4: El esférico impactado por Hamilton Piedra, impulsando al campo contrario, la va bajando Preciado y es peligroso, cuidado, este es el 29 y es Luis de Arroyo. Patricio Bolsen firme la marca, recupera el Aucas, Arroyo bien para Mena, Mena dentro del área, la frontal, la segunda, pero Guzmán la tuvo ahí para marcar y liquidar la historia. Increíble, se salva milagrosamente el Cuenca, Daniel.
2: Oiga, ya lo de Aucas, la verdad es que es, no sé, demasiado sorprendente la forma de comerse los goles. Lo de Deportivo Cuenca es bochornoso en la zona defensiva. La verdad es que los pasan como alambre caído, decía por ahí algún colega periodista en determinado momento. Y acá lo de Deportivo Cuenca es para sentarse y llorar por parte de la hinchada del equipo colorado.
4: Qué cosa, increíble. Bueno, vuelve a insistir el Aucas con jugador Alex Soba. Se lanzó al ataque. Tocaron bien para Andrés Mena. Cambiaron todo para Quiñones. La deja corto para Ayton Preciado. Otra vez para Andrés Mena. Ahora la abrieron bien para Ederson Quiñones. Quiñones para Mena. La devuelve Quiñones con el esférico. Quiñones con Mena. Toque y toque el Aucas. Steven Tapiero, el colombiano que la tiene. Prefiere abrir ahora el juego para Alex Soba. Retroceso del esférico para el jugador Andrés Mena. Mena que la tiene otra vez, la devuelve el Aucas con Mena. Presión alta por parte del Cuenca. Viene ahora Mena, presionó bien ahora por parte, intentaba llegar la Climau y no podía, vuelve a insistir ahora Ederson Quiñones. Quiñones que intentaba escaparse, recupera tranquilamente el Cuenca. Atención, en 29 minutos vuelve a insistir ahora en rojo, en los pies de Mateo Piedra. Conduce el esférico para Ibarra, Ibarra para Romario, más atrás la devuelve para Mateo Piedra, viene Piedra, conduce el esférico, pone la pausa, visualiza a sus compañeros, prefiere ahora abrir para Patricio Bolsen, va Bolsen, inclina la cancha, tocando de primera para Mejía, Mejía que tiene el esférico, se da la media vuelta, prefiere dejarla para Patricio Bolsen con la pierna derecha, filtró el pase bien para Chacón, y ataca el Cuenca, Chacón al centro, ya estaba ahí, por parte de Luis Gustavino para rechazar, ese balón se pierde a un costado para que se convierta en un lateral para el Cuenca, y otra vez vuelve a insistir David González, tocando para Mejía, Mejía que dice, Mejía que sigue, Steven Tapiero para reventarla, la va a quedar para Chacón, el centro pasado, Ibarra no podía, estaba sacando ahí la saga, había una falta primero, se paraliza todo.
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3: Este es el tiempo de juego.
4: 31 minutos de la segunda parte. Este es el marcador.
3: Este es el marcador.
2: 0 tiene Deportivo Cuenca, 1 tiene Sociedad Deportiva Aucas. Y para los últimos 15 minutos se viene la voz del señor.
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1: 77 minutos de partido, quedan 13 minutos más los adicionales en el Alejandro Serrano Aguilar, y el Cuenca con la tarea de al menos buscar ese punto aquí de local en el reinicio de la Liga Pro, al menos de local. La anterior fecha había perdido contra Barcelona de visita. Atención que va Melvin Díaz por el sector derecho. Va Melvin, puede meter el centro, engancha Melvin, hay infracción contra Melvin. Sí, dice Brian Loaiza, la fabricó nomás el ex Liga de Quito, que está a préstamo en el Deportivo Cuenca, y habrá entonces tiro libre para David González.
0: Oiga, por acá nos ha llegado un mensaje, dice JD, buenas tardes, y Mosquera está lesionado, López ya no está para la titularidad, ¿cómo puede cambiarle a Chacón por López? Por eso digo, Célico es BKC2, inventa posiciones a los jugadores.
1: Muy bien, oiga, quizás similar a lo de Franco, ¿no? Franco, que es mediocampista y actuó de lateral en esta Copa Mundial de la FIFA. Bueno, quizá parecido a lo de Chacón. Veremos Jeremy Mejía qué puede hacer el ex nacional. Si puede colgar bien este centro en el juego aéreo. Veremos qué hace el Cuenca. La prepararon para González. El remate de David. Mucha gente le quedó a González. Por encima. ¿Y qué dice Loaiza? Lo van a reclamar todos, tanto amarillos como rojos. Van a querer anteponer su propia decisión, pero Loaiza parece que está firme en su decisión y será entonces salida para Hamilton Piedra.
2: 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Belleza.
1: Muy bien, entonces hay variantes, JD, ¿no?
0: Sí, sí, hay variantes. Yo lo vi a Thiago y al jugador Vera, que van a ingresar al campo de juego, el que salía también el número 10, Preciado de la cancha, y hay otro que me falta.
1: Me parece Piero que Guzmán. Piero Guzmán salió,
0: sí, sí,
1: ¿no?
0: Sí, Piero Guzmán también ratificado, él también salió.
1: Sí, entonces salió Ayrton y Piero Guzmán.
0: Exactamente, ingresó Vera y Thiago, ¿no? El que estuvo acá en el Cuenca.
1: Muy bien, Thiago Serpa entonces por Piero Guzmán y Maverick Vera por Ayrton Preciado, las variantes que ha propuesto por acá el director técnico, también ex Deportivo Cuenca, Araujo, y va saliendo el conjunto morlaco. Un solo mediocampista le quedó al Cuenca, que es Mateo Vega. Lo demás, juego directo. Aunque puede aparecer también Mejía, que juega en corto para Vega, tiene que apoyarse atrás para Mateo Piedra. Va saliendo el conjunto morlaco, veremos qué pueden hacer. En corto la tiene Yeltsin Erique, el cambio de frente es ahora sí bueno para Jeremy Chacón. Malo es el control y ya la pierde entonces Jeremy Chacón, quien la recupera es Ederson Quiñones para Vera, y va saliendo ahora, triangularon perfecto con Mena. ¿Cómo juegan? Este es Maverick Vera, lo encuentran ahora para Thiago Serpa y el pase en profundidad. Atención que va Bolaños, sigue Bolaños, se puede ir Bolaños, ¿por qué no? Puso el cuerpo ante la marca de Mateo Piedra, firme el 18, ahora sí, ganó el duelo Mateo JD. ¿Cómo hace daño el conjunto de Aucas?
0: Sí, la verdad, ya como lo habíamos dicho hace instantes, este partido debería estar favorable con algunos goles por encima en favor del Aucas. Ha sido la mala definición y en otras la buena actuación del arquero del Cuenca Ferrero, que ha impedido que esto acontezca contra ninguna oportunidad clara del equipo rojo. Porque ha merodeado nada más del área rival, pero así que te haya tenido un mano a mano con el portero de ninguna manera, a tal punto que ni me acuerdo el nombre del arquero de Aucas.
1: Bueno,
0: si no es por la nómina.
1: Es de ex Deportivo Cuenca, creo que.
0: Gracias por
1: sí nos debemos acordar,
0: porque,
1: ¿no?
0: Porque ni siquiera lo han nombrado, pues.
1: Sí, no, Hamilton, que quizás solo aquel remate de David González en el primer tiempo no fue tan exigente tampoco, tuvo que poner firme las manos y desviarlo, no fue centrado, de hecho, pero de ahí en más no ha tenido participación. Veremos si puede hacer algo más el conjunto morlaco en los últimos minutos de este compromiso y llevarse al menos un punto. Primero tiene que igualar el marcador, después buscar algo más, aunque ya parece complejo igualarlo. Atención, el pase es en largo para Jeremy Chacón. Primero estaba Ederson Quiñones rechazando ese balón y el lateral será para Jeremy. La pide, brazos abiertos de Patricio Bolsen. Juegan con el argentino y este es su compatriota. ¿Quién la tiene ahora? David González. En corto para Mejía. Otra vez González empieza a rotar el balón. Deportivo Cuenca. La mueven hacia el sector zurdo. ¿Dónde está Mateo Piedra? Le pide a Yeltsin Erique que pase. Primero pasa el balón ahora para que la tenga David González, sector derecho para Jeremy Chacón. Se apoya con Mejía, muy corto el pase, sigue Mejía, finalmente recupera el balón y la cede en corto ahora para que vaya saliendo González. Juega González, le queda Klimovic, este es Matías, atrás con Jeremy Mejía, al sector izquierdo, ahora para que la tenga Romero Ibarra, abre hacia Yeltsin Erique, juega el Cuenca, veremos si pueden hacer algo más. González de primera para Ibarra, juntaron pases y puede ser con Ibarra, meta el centro, segundo palo para arriba, Ederson Quiñones es quien rechaza y le queda Maverick Vera quien completa y será lateral para Jeremy Chacón, que se va a hacer efectivo rápidamente, no quiere perder tiempo. Deportivo Cuenca pide opción de pase por ahí, Chacón, que se aproximen al número 14, va a meter al área, la va a colgar al área, pasa por quien, por Klimovic, bien estaba en la marca Morales, rebota ahora en Quiñones, otra vez Chacón mete el centro, Chacón rechaza Morales. Sí, llegó muy mal Jeremy Chacón, llegó con la pierna arriba, pegó ante la humanidad de Ederson Quiñones y será infracción para Sociedad Deportiva Aucas.
0: Oiga, le puede costar caro al Aucas la mala definición, porque lo está dejando vivo al Cuenca. Con este 1-0 lo deja con la posibilidad de en cualquier momento se produzca alguna falta, algún disparo a media distancia, alguna genialidad, alguna falla y pueda conseguir el empate. Empate que sería inmerecido por el trámite del partido, pero ¿qué culpa tiene el Cuenca si el Aucas lo está dejando vivo?
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1: Se reanudan las acciones con Deportivo Cuenca, sector derecho para Melvin Díaz, metió el caño Díaz, sigue Melvin, esta bien la hizo, pasó por ahí a Klimovic, primero el pase es para David González, quien juega al sector izquierdo para Yeltsin Erique y le da amplitud al juego, para que vaya siguiendo Romario Ibarra, puede ser, ¿por qué no? Romario en el mano a mano, apoyándose con Erique, va a meter al centro, sigue Erique, juegue para Romario, mete el centro, la mete al área, atención, punto de penal, rechaza por ahí bien la saga de Aucas y se quiere ir a la contra. Este es entonces Quiñones, jugaba para Arroyo, la pierde, finalmente es Maverick Vera, la va a perder con Jeremy Chacón, pone el cuerpo a Chacón, se fue Chacón y va a caer Chacón, pero dele la falta, juez central, lo hizo, dele la falta y ahora sí mete desde atrás y ahora sin infracción. Pero era antes la infracción. Finalmente Loaiza termina decretando falta para Deportivo Cuenca. Es casi un tiro libre, o mejor dicho, casi un tiro de esquina con barrera. Veremos si aprovechan.
0: Esto tendría que aprovecharlo el Cuenca. Mire que ha trepado casi todo el plantel del equipo rojo, excepto, ¿quién es el que está corriendo?
1: González y Chacón.
0: Ya, ellos se quedaron un poco retrasados, pero todos a buscar el gol del empate.
1: Así es, buscando el segundo balón, algún rechazo que quede en los pies de González y al cobro va entonces Mejía, primer palo, rechaza la saga de Sociedad Deportiva Aucas, nuevamente lateral, Yeltsin Erique al cobro. Hace el efectivo rápidamente, la cuelga al área, ¿dónde está? Nadie. Primero los de Aucas, ese balón queda flotando en el área del conjunto visitante. Finalmente el rechace sale por parte de allá de Morales y le queda ahora a Mejía, quien juega en corto para González. Y va, ¿por qué no? Y se desespera Araujo, que achique, dice que salgan, están muy metidos en su propia área. Los de Aucas, y este es Melvin Díaz jugando para David González, que está en la base González de la jugada. Este es Melvin Díaz, gira bien Díaz, sigue con el balón, abre el sector derecho para que la tenga Jeremy Chacón con David González. Nuevamente Chacón atrás, espera Edison Vega, le puede jugar al sector zurdo para que la tenga nadie. Decide jugar nuevamente para Jeremy Chacón, otra vez Vega. Mejía aparece en la escena, ya la tiene Mejía, atrás para quien, gira Mejía, encuentra Yeltsin Erique, nuevamente para Mejía, la pedía desesperado por allá Romario Ibarra, se la entregaron a Romario, que juega para Erique y lo mandan a correr a Romario, y ganó en el duelo al Romario, y mete el centro y va la primera, mete el centro y la primera, atención, queda flotando en el área, pégale González, y estaba ahí bien la marca del conjunto de Aucas, rebota y atención que este es Mena, puede salir a la contra. Mena decide enganchar y girar para Maverick Vera, que limpió la jugada para que vaya saliendo Ederson Quiñones, cambia el sector derecho y no llegó a correr por ahí entonces Bolaños, no llegó Bolaños, lo está remetiendo contra su arco al Aucas el Cuenca.
0: Sí, la verdad es que Deportivo Cuenca sin poca claridad, o más bien sin claridad, está atacando, buscando el empate, pero lo está presionando y Aucas lo tiene metido en su propio pórtico. Y es inentendible, ¿no? Teniendo tantas ocasiones de gol a lo largo del partido, sobre todo en el segundo tiempo, terminar sufriendo de la manera como está sufriendo Aucas.
1: Así es, que lamentablemente.
2: Que de esas también tiene el Beto, ¿no?
1: Sí, acá le pasaba, de hecho.
2: Claro.
1: Oiga, y acá se está cumpliendo algo que desde el año anterior le pasaba a Deportivo Cuenca. Casi nunca pudo sumar de a tres cuando le marcaban, ¿eh? Son muy pocas las ocasiones cuando recibió gol y podía sumar de a tres. De hecho, lo más común era el empate.
2: Nunca sumó. Nunca sumó.
1: Una vez me parece que sumó, ¿eh?
2: Nunca remontó de lo que tenía.
1: Ah, remontar no, yo le dije, no. Solo que le convierta.
2: Por eso, sumar de por eso, cuando fue abajo en el marcador, nunca remontó el marcador. Empató, sí.
1: Sí, lamentablemente nunca pudo sumar de a tres, o sí pudo sumar de a tres, pero no remontar, como dice Daniel, aquí hay un jugador caído. Tarjeta amarilla, entonces, para David González, llegó tarde a la jugada, me parece que es uno de los ingresados, Maverick Vera puede ser, ¿no? El 57.
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1: Era finalmente Maverick Vera, quien estaba caído en el terreno de juego, en el gramado del Alejandro Serrano Aguilar, se recupera Vera. Aquí es donde digo, sería lindo que se aplicasen las normas del Mundial, ¿no? Porque esto en el Mundial ya no se da. Entiendo que Maverick Vera fue golpeado, pero el hecho de estar tendido en el campo de juego te obliga ahora a salir después un minuto y dejar con tu equipo a 10. Entonces, los jugadores se piensan, al menos en el Mundial, si justamente necesitan tanto tiempo para recuperarse. Acá había infracción por parte de Patricio Bolsen, innecesaria completamente ante Luis Arroyo, y entonces habrá un tiro libre directo para Sociedad Deportiva Aucas. Por cierto, JD, qué gran partido de Arroyo, ¿eh?
0: No, sí, le ha faltado únicamente la definición, sí, de ahí
1: el gol.
0: Sido un 10, pero ha tenido para un 7, la verdad, ha corrido bastante bien.
1: ¿Tanto le baja el gol?
0: Toda la defensa.
1: ¿De 10 a 7 le baja el gol?
0: Sí, porque usted hace todo el trabajo y no convierte el gol, ahí queda el trabajo.
1: No concreta.
0: Claro, no concreta.
2: Caliente el café y se le toma otro, cuidado, señor Sá.
1: No, tenemos tiempo adicional, JD.
0: Sí, no vi la verdad, seis minutos se va a dar. Creo que es lo correcto, no.
1: Oiga, la gente que no sé qué le dice a Loaiza. Loaiza ha arbitrado bien para mí. ¿Hay reclamos hacia el juez central?
0: No, siempre la gente presiona para que por ahí pite un penal o algo así. Es un buen tiro libre que tiene Aucas. Ojo, es diagonal a la portería de Ferrero, ¿ah?
1: Así es, veremos entonces un poquito más acá de las 18:50, la jugaron en corto para Mena, este es Andrés Mena, sigue Mena con la esférica, puede meter el centro del zurdo, sigue Mena, ahora sí la quiso colgar al área, se demoró mucho, este balón terminó siendo rebotado en la humanidad de Melvin Díaz y va a ser lateral para Ederson Quiñones, que ya trepa, ya va Quiñones a hacer efectivo el lateral. El número 28, el ecuatoriano, juega en corto para Maverick Vera, va a perder el duelo contra Chacón y mete por ahí a Melvin Díaz y ese balón terminó perdiéndose acá en la tribuna sur, ¿eh? Será lateral otra vez para Sociedad Deportiva Aucas, ahí estaba el balón, casi tiro de esquina, sí, fue tiro de esquina entonces.
0: Sí, rozó.
1: Sí, tiro de esquina para el Aucas.
6: Tiro de esquina.
0: Bueno, es el octavo tiro de esquina del partido.
1: Muy bien, entonces va, ya lo hicieron efectivo y la perdieron nomás los de Aucas y va la contra el Cuenca con Jeremy Mejía, abajo le pegaron a Mejía y tiene que ser amonestado Ederson Quiñones, quien paró la acción de contragolpe.
0: Y amarilla.
1: Y amonestado justamente Ederson Quiñones. Y al cobro va Facundo Ferrero, ¿va a jugar en corto o no? Sí, ya los efectivos rápidamente ahora con Yeltsin ahí, que juega el lateral desde atrás saliendo. Va Yeltsin, picó por allá Romario Ibarra, lo vieron a Romario y va. Y atención que va y tiene que salir Hamilton. ¡Piedra! Atento, ahora sí, lo quería, lo llamaba JD, estuvo atento, muy atento. El portero de Aucas achicó mala defensa en el... En el balonazo largo por parte de Enrique y casi llega el número 10 del Cuenca.
0: Bueno, de aquí va a ser una quema de tiempo y un tema de fútbol cortante a cada instante, porque esa es la estrategia que lo sabíamos perfectamente del técnico Araujo. Está ganando el partido y de aquí va a haber constantes interrupciones.
1: Así es, no lo van a dejar jugar al Cuenca. Veremos si tiene alguna opción limpia, una más, como se dice, si es que puede aprovechar el conjunto cuencano. Mientras acá abre un lateral que lo va a hacer efectivo rápidamente Jeremy Chacón y la va a colgar al área. No, primero juega para que la tenga ahora el argentino. Este es González. Va González, sale de la marca González, juega para Chacón, lo manda otra vez a González. Puede meter el centro David ante la marca de Ederson Quiñones. Gana nomás el ecuatoriano y va a rechazar Quiñones. Ese balón le queda a Mejía. Pégale Mejía. En corto para Yeltsin Enrique. Hay infracción. Y esta era la que le iba a quedar al Cuenca, ¿eh? Esta era la que le iba a quedar al Cuenca. Franco y directo hacia el arco de Hamilton Piedra. Prácticamente en el semicírculo del área va a tener un tiro libre. Hermoso Deportivo Cuenca JD, la última quizá del partido.
0: Y queda frontal a la portería y en un sitio, digo, ideal, porque no está muy pegada al inicio al área, sino está a un metro de la media luna. Ahí es apto para que un izquierdo le pegue.
1: Y ya no está Mancinelli,
0: González,
1: ¿eh?
0: No, pero González creo que sí.
1: David.
0: Que es, sí. Yo creo que es perfil para él, pero
1: Melvin,
0: veremos. Melvin puede ser también. Pero es una oportunidad genial que tiene Deportivo Cuenca sobre el final del partido, porque reitero, es de una distancia ideal.
1: Y cantan y corean a Ferrero, ¿eh?
0: Es que es la figura, sin duda.
1: Bueno, y si es que hay la oportunidad de que en el minuto 95 prácticamente Deportivo Cuenca puede igualar este compromiso, es por Ferrero. Y atención que va Yeltsin Erique y también está González frente al balón. Palo del arquero puede ser, ¿por qué no? ¿Quién va a cobrarla? Atención que va González, el remate de González por arriba y todos se desilusionan y los hinchas paran de corear y los hinchas paran de cantar y muchos de ellos ya salen del estadio. Lo cierto es que González desaprovechó este tiro libre.
0: Sí, superó la barrera, pero lamentablemente también superó el arco y con ello se va a tiro de esquina en favor de Aucas cuando resta ya un minuto, ¿no?
1: Ya resta prácticamente segundos, ¿eh?
0: No, yo creo que
1: prácticamente ya segundos de partido. Definido. Parece que todo se termina así y lo peor es que le queda la última Aucas con Arroyo, va a poner el cuerpo y le van a hacer falta, no la recuperó Limpita, entonces Melvin Díaz y veremos si tiene una más el Cuenca con Patricio Bolsen, que abre el sector zurdo para Yeltsin Erique, ¿eh? Mándenla en largo, porque es esta Jeremy Mejía, va a salir de dos o no, infracción contra Mejía, sí señor, infracción contra Mejía, se desesperan los de Aucas, que no se juegue rápidamente, este es entonces González, otra vez para Mejía, juegue para Romero Ibarra, engancha y juega, la deja en corto para que la tenga David González, por por acá y el balonazo en largos para Melvin Díaz, muy largo para Melvin, va, se le va a escapar a Melvin, juega atrás con Jeremy Chacón, llegó, mete el centro y se acaba, mete el centro y se acaba, atrás Mejía, se va a acabar el partido, muchachos, jueguen en el área y la va a perder entonces Mejía y va a haber infracción, ¿por qué no? O se va Maverick Vera y ahora sí se acaba, esta es la última, esta es la última, en la marca está Melvin Díaz y se va Maverick Vera y Aucas para liquidar, va Maverick Vera, engancha la bicicleta, sigue Vera, el remate, ancho, ancho, y ya es tiempo cumplido, tiempo adicional cumplido, y Brian Loaiza que parece que va a dejar jugar, se desespera Ferrero, quiere hacerlo efectiva, va a llegar a medio campo y se va a terminar, va a llegar a medio campo y se va a terminar, sale el Cuenca y veremos si tiene una más, va a llegar a medio campo y se termina, le dan una más al Cuenca, tiene que mandar en largo para Romario Ibarra, atención, le queda Romario, sigue Romario, engancha y mete el centro, le queda González, juega otra vez, la retroceden y le van a acabar, muchachos, cuelguen al área, cuelguen al área, atención, le queda el segundo palo para nadie, rechaza Maverick Vera y le queda Ferrero y parece que vamos a jugar uno más, parece que vamos hasta el 97, atención que este es el Cuenca, no uno más, dice Brian Loaiza y no la termina, y este es Erique, sector zurdo para González, puede meter el centro, la cuelga al área para Chacón, muy pasado el centro, muy pasado el centro y hay tiro de esquina, posición adelantada. Señala el asistente y parece que hasta aquí nomás llegaron las ilusiones del Cuenca.
0: Sí, efectivamente, ya creo que está hasta jugando de más el árbitro hace
1: ya
0: rato.
1: Se cumplió un minuto de más.
0: Sí, exactamente. Yo creo que luego de que saque el portero Javito Piedra, esto se termina.
1: Y parece que se va a terminar, se va a hacer efectivo el cobro del... Se va la gente, se va muy molesto el hincha de Deportivo Cuenca. Presentación desastrosa en la vuelta al Alejandro Serrano Aguilar. Se termina nomás. Se termina el partido en el Alejandro Serrano Aguilar. Sociedad Deportiva Aucas se lleva los 3 puntos de Cuenca con autogol del Pollo López en los primeros minutos de partido. Bastó nomás para que el conjunto capitalino cobre venganza de aquella victoria. Oiga, y es irónico, muy irónico, le iba a decir, porque el gol con el que gana Deportivo Cuenca, me parece en la fecha 2 o fecha 3 del Campeonato Nacional de Fútbol de este año, es con gol del Pollo López en Quito, en el Gonzalo Pozo Ripalda, y con autogol del Pollo López, cobra los 3 puntos y cobra revancha a Aucas.
0: Sí, no, es buen punto ese, los 6 puntos Aucas se lleva con goles de López, sin duda.
1: Pierde 3 y gana 3.
0: Claro.
1: Perdió 3 en casa y gana 3 de visita, con goles de el Pollo López, los 2.
0: Claro, porque allá perdió, ¿no? Con gol de López. Bueno, los árbitros de todas maneras siempre les dan su cariñito e insulto. La gente del Cuenca se quedó en la... ahí en la mitad de la cancha, los jugadores. Es que saben que el momento que vayan al camerino van a recibir también cariñitos de parte de la hinchada del Cuenca, que acá un momento sí se ha quedado, vea. Están algunos, salen, pero otros como que se quedan al momento que los jugadores vayan, pero como son vivos, se ha quedado en la mitad del campo.
2: Sí, probablemente para evitar aquello que dice Juan Diego, aunque ya van a ir hacia la... es el camerino sur, justamente ahora emprenden camino los jugadores del Deportivo Cuenca, los hinchas están acá en la tribuna molestísimos y obviamente por acá la gente que los espera, ya la gente de la Crónica Roja.
1: Nosotros, termina entonces el partido en el Alejandro Serrano Aguilar, salen los jugadores hacia los camerinos, los espera la hinchada, no hay aplausos para nada, y para después el análisis y el post partido, nuestros compañeros, primero nosotros nos vamos a Citycom.
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1: Muy bien, entonces volvemos finalmente. Ya salían los jugadores de Deportivo Cuenca. Había, como dijo JD, cariñitos hacia los jugadores, que se entienda. Obviamente es ironía, porque está muy molesta la hinchada. Al menos acá en la tribuna sur se dijeron de todos los jugadores. 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Agradecemos a nuestros auspiciantes por permitirnos estar aquí y llevarles todas las emociones de lo que ha sido este partido entre Deportivo Cuenca 0-1 Sociedad Deportiva Aucas. Cobra el revancha el capitalino, se lleva los 3 puntos de aquí de Cuenca, y ahora hay que pensar, hay que replantear. JD, Daniel, hay que ver cómo reacciona Jorge Célico ante este paupérrimo arranque de Liga Pro, o reinicio, mejor dicho.
2: Oiga, le voy a leer primero lo que nos dice un hincha, ¿no?
1: Y ya molesto, debe estar.
2: Sí, ya tenemos la rueda de prensa también, la han enviado de parte del Cuenca Link. A ver lo que nos dice un hincha sobre esta situación. Dice, sería de preguntarle a don Célico qué hizo durante la para del campeonato. Ni de chiste creo que ha visto un partido del Mundial y aprenda cómo plantean los técnicos un partido. Sinceramente, yo creo que Célico sí es un técnico que ha perdido actualidad. En el caso del técnico Araujo, es un técnico nuevo que creo y pienso que sí está más actualizado que Célico. En todo caso, el Cuenca, aparte de que está perdiendo los partidos, está jugando horrible. O sea, es un juego abúlico que aburre, que da para el sueño, que da para el bostezo, porque es un equipo que no brinda gestación en la mitad de la cancha y peor tiene o crea oportunidades de gol. Acuérdense, la única que fue la del disparo de David González, que fue un disparo que ni siquiera tampoco causó daño ni peligro. De ahí, olvídense, que sea como local ante 3.000 personas y que no le ofrezca a la gente ni siquiera unas 3-4 oportunidades de gol, ya es mediocre. Lo del Cuenca ya llega a una mediocridad total, pero ya como hemos analizado, no solamente es de los jugadores, no solamente es del técnico, esto también va desde la cabeza, que es la directiva, que no han tenido la capacidad de llegar a entregarle a la gente lo que ofrecieron, que era 3 o 4 refuerzos de calidad. Resulta que nada que ver, y como está el asunto, como están las cosas, el Cuenca tiene un calendario muy difícil y cada vez va a seguir bajando y bajando de posiciones, y cuidado con ir a ese hexagonal donde se disputará el tema del descenso. No sé si algo nos preguntaba Daniel, estamos a la expectativa, entonces Daniel va a la parte baja para de esta manera tener lo de la rueda de prensa. No sé si enviaron el link a Caleb. Le voy a enviar, Caleb, en todo caso, el link de la rueda de prensa de Deportivo Cuenca para estar atentos. Y bueno, a ver qué es lo que dice el técnico Araujo, ¿no? Que a los tiempos, escucharle acá en la ciudad de Cuenca, sí llama la atención. Y sobre todo, después de escuchar qué es lo que dice el señor Célico como justificativo ante esta circunstancia. Bueno, acá tenemos un mensaje, un audio. Vamos a ver si escuchamos qué es lo que dice el hincha con respecto a la situación del Cuenca.
3: Juan Diego, buenas tardes. Una preguntita. ¿Qué es de cierto que los jugadores están impagos? Creo que por eso no juegan. ¿Es verdad o son rumores? Gracias.
2: Bueno, para el hincha que nos pregunta esto vía mensaje, le digo que sí, están impagos. Se les debe mayo, se les debe junio y prácticamente la quincena de julio. Y se les está debiendo los premios de la Copa Sudamericana, el haber clasificado a la zona de grupos y ese partido también que lo ganó al equipo de Santos, de Brasil acá, ¿se acuerda? Ahí también hubieron $225,000 y la mitad iba para los jugadores. Entonces se les debe toda esa plata, y si debe haber incomodidad, pues sí, se debe haber incomodidad, pero yo no creo que ese sea el pleno justificativo de que por esa razón, en definitiva, no estén jugando bien. ¿O cree usted, Pedro, de que ese es el motivo de que el Cuenca no alcance resultados?
1: Yo entiendo que la parte económica también es una parte fundamental a día de hoy, porque al fin y al cabo es de lo que viven los jugadores, ¿no? Ahora, el problema entiendo yo que radica por lo que usted mencionó y por lo que nos decía justamente nuestro amable oyente, el tema de Célico y de lo que ha podido hacer. Yo le decía antes del partido, para mí Aucas era muy favorito para todos, coincidimos en ello, y el único motivo por el que fuese distinto era que Célico algo hubiera hecho, tanto en la semana de trabajo como en el mes y medio que tuvo de para. Pensar, no tienen que trabajar junto al grupo, ¿no? Para realizar nuevas ideas, para variantes, para algo distinto en cuanto al terreno de juego. Eso se puede idear junto a su staff y después poder brindárselo al equipo y trabajar con ello. Pero yo entiendo que Celico, no sé, muere con la suya, sigue en la misma idea, en la misma idealización del juego. Oiga, es muy complejo que Deportivo Cuenca pueda rehacerse después de este golpe, para mí, porque ciertamente termina quinto esta fecha y no va a terminar más abajo en la tabla de posiciones por los principales perseguidores.
2: No, y si gana, faltan por jugar. Y si gana Barcelona,

0: Actualmente está Aucas segundo, ¿eh?
1: Si gana Emelec, haría 26, ¿no?
0: Sí, 26, uno menos que Deportivo Cuenca.
1: Pero el problema aquí, Pedro, es que ya los equipos se le van acercando.
0: Es que siempre estuvo justita la tabla, ¿eh? Sí. Que dos, tres fechas malas podían hacerte caer muchas posiciones.
1: Equipos como Leones y Orense sí estaban alejados, pero ahora ya Leones tiene 23 con la victoria ante Católica. Creo que 23 también tiene Orense. Entonces ya quedan a una distancia mínima del Cuenca.
0: Claro, y nosotros, ¿por qué hacemos tanto hincapié en ese sentido? Porque recordar que este año se juega hexagonal de descenso, no cuadrangular como el año anterior. Y yo entiendo que en el caso hipotético de que se haga una segunda parte del año muy mala para Deportivo Cuenca, pueda caer hasta aquel lugar de descenso. Para mí es difícil, pero puede pasar, ¿eh? No está tan lejos, está apenas a 4 puntos de aquella posición. Lo cierto es que en caso de llegar a pasar, es muy difícil que igual Deportivo Cuenca termine descendiendo, ¿no? Porque está lejísimos del que sí es el 15avo que desciende, que es Delfín con 17, está exactamente a 10 puntos y está a 14 de Manta, que es el último clasificado, que casi casi ya está pues en la segunda categoría del siguiente año, a menos que haya una remontada histórica y que no se ha dado nunca. Pero eso es lo complejo. Imagínese, JD, terminar el año jugando un hexagonal de descenso donde no te juegas nada. Va a ser un golpe durísimo para la hinchada después de un año que comenzó muy, muy prometedor, con el armaje de plantilla, con el hecho de jugar Sudamericana, de clasificar a la fase de grupos, de vencer en la primera fecha frente a Santos. Oiga, todo es un escenario muy complejo y en parte al tema económico. Oiga, yo siento, y lo decía en los programas, en la programación de Rodivisión 106.1 FM en 90+3, que ya ese colchón económico que te había brindado el premio de clasificarte a fase de grupos se va terminando de a poco y se van nuevamente viendo las insolvencias económicas del club, que ya tuvo el anterior año. Este primer semestre, por aquel premio de Sudamericana, se terminó, como digo, polarizando en cierta medida, pero ya se va terminando los fondos.
1: Lo criticable es que no dicen en qué han ocupado esa plata, porque lo dicho por el propio presidente del Cuenca, ¿cuántos abonos se vendieron para la participación de la zona de grupos de la Copa Sudamericana? En cuanto a plata, $385,000. Súmele usted el premio de más de $900,000 que se dio por el tema de haber clasificado a la zona de grupos.
0: Y después la victoria.
1: Los 225, o creo que fue un poco más incluso, del triunfo ante Libertad. Luego 225,000 más del triunfo ante el Santos. Vaya usted sumando las taquillas.
0: O sea, son dos cosas. El triunfo ante Libertad te da una cantidad de dinero, sí. Y el clasificarte es otra.
1: Es que es el triunfo con el Santos.
0: Ah, entonces solo se recibió una vez el triunfo por victoria, no ante Libertad.
1: Ante Libertad usted recibió por la fase de participación ahí más de 225,000.
0: Ah, también se recibió.
1: Sí, sí.
0: Ah,
1: bueno. Sume las taquillas. Entonces, hacíamos cuenta de que estaría una cantidad cercana a las $2,000,000.
0: Sí, sí, sí.
1: Y la situación es, ¿dónde
0: por
1: está la plata?
0: Auspiciantes, marketing y todo eso.
1: ¿No? Sí, ¿dónde está el dinero? O sea, eso es lo que se pide a la dirigencia. No se les está diciendo que se han llevado, que se han robado. Se les está pidiendo que den una explicación en qué
0: se utilizó el dinero. La rendición de cuentas.
1: Exacto, es la transparencia ante todo, ¿no? Porque dicen que el honrado tiene que no solamente parecer, sino tiene que ser. O sea, ¿y cómo usted le hace saber a la gente? Con obviamente los documentos, ¿no? Estamos ya estamos mirando el tema de la rueda de prensa, pero todavía no inicia, ¿no? Con el técnico Araujo. Tiene ya el link Caleb, así que supongo que el momento que ya se tenga la rueda de prensa, les estará vinculando a la misma, porque ya Daniel Montalbán ha bajado hasta la parte baja del escenario deportivo y hay mucho interés en conocer qué es lo que dice uno y otro técnico, ¿no? De qué dirá Araujo, que pudo haber goleado acá en Cuenca y se va ganando por la mínima diferencia y con susto, cuando debió haber sido un partido holgado, que lo debió haber manejado con 3 o 4 goles, pero ya sabemos que a veces también. Y aquí no le culpa a Araujo, ¿no? Es la mala definición de sus jugadores y, ¿por qué no?, la excelente actuación del arquero del Cuenca Ferrero, los que impidieron como para que no se dé esa goleada.
0: Oye, y sabe que por gol diferencia, en caso de haber aprovechado al menos 2, 3 ocasiones de las innumerables que tuvo el conjunto visitante, podría estar sin expensas de lo que haga Barcelona, segundo en la tabla de posiciones. Es decir, esos goles que no convirtió podrían hacer que baje al tercer escalón en caso de una victoria de Barcelona, que no es tan grave, ¿no? Pero bueno, al fin y al cabo, siempre tener más ventaja en el gol diferencia te da esos ciertos puntos a favor.
1: Claro, ya, bueno, vamos con la

0: de prensa entonces, Caleb. Ya va a empezar.
1: Así es, compañeros. Vamos entonces con la rueda de prensa. Vamos con la rueda de prensa entonces de la selección, bueno, perdón, del equipo del AUCAS.
2: Norberto Araujo. Iniciamos con la primera pregunta. Diego Sea, de Radio Activa.
3: ¿Qué tal, profesor? Qué gusto saludar con usted, con Steven. Estamos en vivo para Radio Activa. Profesor Araujo, ¿qué lectura le da a este partido? Una jugada desafortunada de Andrés López. Cambió prácticamente el tema, ¿no? ¿Qué lectura le da usted a este encuentro y la victoria que se lleva de acá, desde Cuenca? Gracias.
4: Bueno, buenas tardes ante todo. Sí, quizás a lo mejor nos encontramos con un resultado, con el gol, lastimosamente, de Pollo, sí, en contra. Pero bueno, después generamos cinco ocasiones de goles, mano a mano con el arquero. Creo que hoy el arquero fue figura también. Sí, no nos vamos contentos. El camarín, el grupo, es consciente que el fútbol y el funcionamiento quizás a lo mejor nos costó hoy, en el cual no encontramos esos espacios y teníamos que lanzar. Pero vuelvo a repetirte, el equipo que cambió no te genera cinco ocasiones de goles mano a mano para poder resolver. Quizás a lo mejor el resultado hubiera quedado corto. Las ganas, es un equipo en el cual en esta cancha se hace fuerte. Bueno, valoro eso, valoro el orden del equipo, la tranquilidad para poder manejar en ciertos sectores, defensivamente sobre todo, con el tema defensivo. Creo que fue muy, muy importante eso. Así que bueno, lo más importante hoy, que sumamos de a tres en una cancha difícil, que no todos van a venir a sacar puntos acá, así que bueno, nos vamos con esos tres puntos que nos hemos propuesto.
5: ¿Qué tal, profesor Norberto? Steven, ¿cómo les va? Un gusto saludarles. Daniel Montalbán, de Radio Visión. Steven, ¿qué sensaciones les deja seguir en esta racha al grupo, al equipo, sumando puntos y cada vez acercándose más arriba en la tabla de posiciones, con la oportunidad de seguir peleando pues por un cupo internacional? Y profe, si me permite una cortita, ¿qué sensación le deja el hecho de haber generado muchas oportunidades en el mano a mano y convertirlo en figura a Ferrer?
6: Aló, aló. Hola. A ver, nos vamos tranquilos porque nos llevamos los tres puntos a casa. Como lo dijo Beto, no hicimos nuestro fútbol, pero si te colocas a mirar a nivel del partido, se jugó en mitad de cancha. Ellos no tuvieron opciones así claras. Nosotros los llevamos a generar el juego hacia atrás y nosotros refugiarnos. La verdad que estoy muy contento porque hoy todo el equipo se colocó el rol de defensivo, correr, meter, no los dejamos hacer el juego que ellos realmente pueden hacer. Nos vamos un poco intranquilos porque no tampoco tuvimos la pelota mucho tiempo, pero sí generamos juego. Así que nada, solamente es que nos llevamos tres puntos a casa y feliz.
4: La sensación, nada, creo que al llevarnos los tres puntos, creo que quizás a lo mejor esa sensación pasa para otros tres. Intentar de nuestro lado, lo que sí hemos hablado, que vos le dan posibilidad a un equipo en el cual empiece a generar, en cuanto a pases, sí, me explico lo que voy, a darle la pelota a estos equipos que quizás a lo mejor se siente mucho más cómodo. Pero bueno, tendremos que ir mejorando eso, esa faceta. Creo que esas cinco ocasiones poder convertir y estar mucho más tranquilo, poder llevar el partido adelante, ¿no?
7: ¿Cómo está, profesor Steven? Marcelo Guevara, de Nación Deportiva. Profe, se lleva un triunfo y dos triunfos continuos, ya sumando, a pesar de las bajas que tuvieron, todavía no pueden inscribir a las nuevas incorporaciones, la importancia de sumar puntos. Y preguntarle sobre Michael Carcelén, ¿en qué situaciones se encuentra, si se suma a AUCAS o qué es lo que faltaría para que se llegue a sumar al equipo oriental? Muchas gracias.
4: Sí, bueno, como ustedes vieron, creo que el equipo rumó, quizás en la banca a lo mejor estábamos en corto, teníamos tres chicos juveniles de 17 años ahí que estaban con nosotros mismos. Voy a repetirte, sí hubo un tema, ya tenemos incorporaciones, cuatro jugadores allá, Carcelén es uno de ellos también que va a estar incorporado a AUCAS, así que bueno, ojalá que en estos días, creo que se ha demorado, más allá no hay tema de deuda, es un tema que tenemos que arreglar administrativo ahí en cuanto a que lo habiliten directamente, para tenerlo también en cuenta. Hoy hemos jugado, venimos de un desgaste también en casa que tuvimos importante también con Guayaquil City, que intentamos proponer hoy nos costó un poquito quizás a lo mejor eso, pero bueno, ahora nada, hay que dar vuelta a la página rápidamente. El jueves jugamos contra un rival con IDB que ha sacado mucha ventaja, intentar nosotros, como te digo, seguir una senda, tratar de mejorar en lo que hoy no hicimos y lo que nos caracteriza, sobre todo en tema de esa idea, ese funcionamiento que tiene el equipo. Así que bueno, pero bueno, vamos contentos a casa con esos tres puntos y seguir arriba en la tabla.
8: Profesor Araujo, Steven, un gusto. Andrés Carpio de Radio Sensación. Steven, están segundos momentáneamente a la espera de lo que pueda acontecer en el Clásico, e Independiente está arriba a 11 unidades por ahora de ustedes. ¿Cuál es la motivación por ahora? ¿Se imaginaban estar segundos a esta altura? ¿Y cómo avizora lo que le resta a la fase regular de la Liga Pro sobre todo?
6: Bueno, nosotros vamos partido tras partido. Nosotros acá venimos a hacer un gran juego, a ayudarnos los tres puntos. La verdad que Independiente es un gran rival. El objetivo de nosotros es mantenernos ahí en la posición en la que estamos, alcanzar. Ahorita tenemos un gran rival y vamos a ir a pelear los tres puntos.
9: Profe, ¿qué tal? ¿Cómo está? Buenas tardes, de igual forma para Steven. Profe, el siguiente rival es Independiente del Valle, ustedes quedan segundos por el momento dentro de la tabla de posiciones. Se ha visto niveles individuales bastante buenos el día de hoy también dentro de su equipo. El tema defensivo, que no es algo de admirarse, que usted siempre trabaja bastante bien, lo hemos visto, o lo vimos, el año pasado acá en Deportivo Cuenca. Pero tal vez el tema ofensivo, esa puntillada final, ¿cómo trabajarla precisamente para no perder oportunidades en este partido que se viene a un rival bastante complicado?
4: Sí, bueno, yo tengo la confianza plena a estos jugadores, a este grupo que hemos conformado, un equipo nuevo, un equipo, una estructura de gente con experiencia y que manejan a todos los que lo rodean. Era la idea de inicio, creo que ya se ha conformado de muy buena gente, muy buenas personas, y como te digo, para hacer historia, como te digo, hay que ganar a los mejores, y creo que hoy IDB está demostrando que son los mejores por la ventaja, y bueno, tenemos una posibilidad en casa para poder acortar con ese pensamiento, ir pensando ya en el día jueves. Después lo demás no me preocupa. Yo sé que los delanteros hacen todo lo posible, como te digo, pero bueno, hay que quitarle mérito también al arquero, que fue figura hoy. Entonces, intentar, como te digo, ir esos pequeños detalles y bueno, las que tengamos que hacerlo para poder manejar mejor los partidos.
2: Gracias.
4: Muchas gracias a ustedes.
1: Muy bien, entonces ahí la rueda de prensa de Sociedad Deportiva Aucas, compañeros.
10: Muy bien, gracias, Caleb. Entonces ahí estaban las palabras, J.D. y Juan Fernando, de lo que son las interpretaciones de tanto el profe Araujo y Steven Tapiero. Me llamó la atención que dijo: no nos vamos conformes, y para mí fue un gran partido de Aucas. Entiendo que viene desde la parte ofensiva y no poder haber liquidado el partido más pronto con todas las que tuvieron.
11: Yo creo que él dice de que no va conforme porque obviamente no va con un marcador más amplio, porque se lo merecía.
10: Sí.
11: Y le entiendo, y es correcto, pero la culpa acá no la tiene nadie, sino ya los jugadores al momento de definir, y ¿por qué no ese muro que tiene el Cuenca que ventajosa?
10: Reconoció a Ferrer.
11: Sí, el propio técnico Araujo reconoció el buen momento del arquero del Cuenca, y es correcta la lectura que hizo el técnico. Lo vi tranquilo, calmado, ha ido con la victoria, y de todas maneras pues se regresa con la felicidad de el tema de haber cumplido un buen papel. Yo creo que Araujo poco a poco se va ganando un nombre en el fútbol ecuatoriano, cumplió una buena actuación con el Cuenca, está cumpliendo una buena actuación con Aucas.
10: Es el segundo mejor equipo estadísticamente del fútbol ecuatoriano.
11: Sí, y creo que en cualquier momento incluso el Beto va a ser llamado quizá para algún momento un Barcelona, un Aucas, una Católica, una Liga de Quito.
10: Yo creo que Liga.
11: Liga de Quito, obviamente, él es para mí el mejor zaguero de la historia, por logros incluso el Beto Araujo, y creo que en cualquier momento va a estar en la mira de seguir así de los directivos de Liga, y algún momento lo van a llevar porque es un hombre de casa.
10: Y además que Núñez no está con buena actualidad.
11: Exacto, y ojo, que si algún momento piensan nuevamente traerlo al Beto Araujo a Aucas, yo creo que les va a resultar imposible por el tema económico.
10: Y sí, se va haciendo
11: el Beto se va haciendo nombre y va cotizándose más. Y el momento que usted diga: profe, quiere regresar a Cuenca, claro, ahora ya no valgo los 6,000 que me pagabas, ahora me pagas 30. ¿Y de dónde le va a pagar el Cuenca?
10: como técnico top como tal.
11: Sí, porque se va consolidando como un técnico tal. No sé qué piensa Fernando usted de esa situación.
12: Efectivamente, no creo que el Beto Araujo ha marcado ya su propio camino, se ha ido ya tomando su propio rumbo, tiene ya su propio camino marcado, y creo que ahora en la actualidad creo que es un técnico sumamente interesante, ¿no? Ahora ya el Aucas tendrá que sacar provecho de esto, ¿sí? Y pues ahora veremos, ¿no? Y estamos seguros, ¿no?, que en un futuro no muy lejano, equipos con más trayectoria, con más historia, con mayor presupuesto económico, seguramente lo estarán buscando.
10: Oiga, además me llama la atención algo este momento, que no quiero salirme el tema Araujo y Aucas, pero está demorando bastante Célico y quien haya sido el elegido para salir,
1: compañeros, llegar a la rueda de prensa. Compañeros, llegó Célico, así es, vamos a escuchar la rueda de prensa entonces del Deportivo Cuenca.
3: Hola, correcto. ¿Qué tal? Buenas tardes, profe, a Jeremy también. Profesor Célico, preocupante lo que está pasando, pues son dos partidos que Deportivo Cuenca no ha tenido un buen arranque. No sé qué lectura le da usted a esta situación, si la falta de los jugadores que aún no han sido inscritos, habilitados, ¿qué le ha pasado? ¿Cómo siente al camerino usted luego de esta para que tuvo el campeonato y Deportivo Cuenca no ha podido ni marcar goles ni tampoco obtener victorias, profe? Gracias.
13: Sí, ¿qué tal? Buenas tardes. Sí, el camerino está triste, ¿no? Obviamente está compungido por no haber podido sacar ni el resultado de hoy ni el del otro día, pero supongo que son momentos. Hemos tenido situaciones que atentan contra eso, que suceda algo mejor. Hoy tuvimos lamentablemente una imprudencia, un error del Pollo, y el otro día pasó algo parecido en el partido de Barcelona. Entonces medio que estamos un poquito con el paso cambiado, ¿eh? No hemos podido convertir, es cierto, a pesar de haber tenido quizás dominio en el juego y tratar de hacer variantes ofensivas, sin embargo no hemos podido. Así que bueno, lo que usted llama preocupante, que lo es, yo lo tengo que traducir como una situación que tengo que elaborar como para revertirla, ¿no? Esa es la verdad.
5: ¿Qué tal, Jeremy? Profesor Célico, ¿cómo están? Un gusto saludarle, Daniel Montalbán de Radio Visión. Jeremy, ¿qué está pasando? ¿Qué nos puede conversar usted como jugador de Deportivo Cuenca en interna? ¿Cómo se vive esta situación? ¿Pasa por un aspecto de motivación, un aspecto futbolístico? ¿Por dónde pasa lo que está viviendo hoy Deportivo Cuenca? Que seguramente el hincha querrá una explicación en ese sentido.
14: Sí, buenas tardes en primer lugar. Bueno, creo que el grupo en sí es un grupo sano, creo que en el camerino pues todos queremos ganar. Es obvio cuando uno tiene una derrota que el camerino se pone triste, pero creo que en la unión está la fuerza. Creo que vienen 12 partidos, 12 finales, tenemos que manejarla de la mejor manera. Lo bueno del fútbol es que tiene revanchas y ahora tiene cerca el partido que nos toca contra Leones. Creo que, como lo dice el profe, fue una jugada odiada y inafortunada del Pollo, porque de ahí también tuvimos opciones, no llegamos a concretarlas, nos pasó factura, pero creo que el partido tampoco es que fue desigual. Bueno, el resultado es a favor de ellos, pero pues como mencionaba anteriormente, son 12 finales que quedan y pues tenemos que pelearla todas con la mayor responsabilidad. Hoy día salimos como todos los partidos, no es que estamos bajoneados o pasa por algo mental, ¿no? Creo que el grupo sigue fuerte, es fuerte, así como quedamos de segundo la media mitad. Creo que quedan 12 fechas, no estamos tan lejos, ahora Liga empató, pero igualmente no tenemos que dejar pasar puntos y creo que lo importante es poder sumar de visitante y los partidos que vienen de local.
3: ¿Cómo está, profesor Jeremy? Buenas tardes. Profe, ¿qué cambiar en cara a los siguientes partidos? Ahora viene una seguidilla de sábado, domingo nuevamente y ese corto tiempo que tendrá para ir entrenando. Muchas gracias.
13: Sí, no, No, tratar de manejar la misma idea de juego, estar un poquito más concentrado, que no sucedan cosas como las que han sucedido. Y obviamente necesitamos concretar, digamos, generar más situaciones claras de posibilidad de convertir, porque no estamos convirtiendo, pero tampoco estamos generando situaciones tan claras, ¿no? Que nos permitan lograrlo. Así que hay que trabajar sobre eso, ¿no? En el fútbol, como en cualquier labor de la vida, hay que cuando las cosas no salen hay que machacar hasta que salgan. Así es. Yo creo que este equipo, este grupo de jugadores tiene un buen nivel de juego. Hay buenas predisposiciones para jugar, pero aparte hay buenas condiciones. Así que yo creo que es solucionable. Y como decía Jeremy recién, tuvimos quizás la posibilidad ahora que no se nos alejaron tanto por algunos resultados que se fueron dando, equipos que por ahí también sufrieron un bajón. Así que nada, esperar e intentar sobre todas las cosas sacar un buen resultado el día miércoles con Leones, que no va a ser fácil, pero esa es la propuesta que tendremos el día miércoles para salir un poco de esta situación.
8: Profesor Célico, Jeremy, buenas tardes. Andrés Carpio de Radio Sensación. Jeremy, ¿cuáles fueron las indicaciones y cuál era la idea en el segundo tiempo, siendo el lateral por la derecha, una ubicación en la que en este año ya ha tenido en algunos otros partidos, y sobre todo, cómo se viene sintiendo jugando en ese sector?
14: Sí, las indicaciones fueron claras con el resultado que íbamos abajo, darle un poco más de profundidad también porque el Pollo tenía amarilla, entonces, en lo personal creo que, bueno, lo mencionó el profe, también se lo he hecho saber a ustedes, que en donde me toque jugar, aportaré de la mejor manera, ya sea en el medio o lateral. Creo que para un jugador lo importante es tener minutos de juego, y pues, sea de lateral o en el medio, no tengo ningún inconveniente en poder desenvolverme en cualquier posición.
9: Profe, ¿qué tal? ¿Cómo está? Buenas tardes. De igual forma para Jeremy, Vivi Sánchez Bonilla, para BSB Sport y Direct Fútbol. Profe, con respecto a las llegadas que tuvo el conjunto de Laucas, esos mano a mano que tuvieron con Ferrero y que fue protagonista el arquero, ¿le preocupa el tema defensivo de lo que ha pasado precisamente el día de hoy, tal vez por esas situaciones? Y una cortita, bueno, ya lo decía Jeremy, Andrés tenía una amarilla, tal vez por ese lado decidieron no darle el segundo tiempo a Andrés, fue una decisión suya. Lo consultó con el jugador. ¿Cómo lo sintió después, obviamente, de ese error que se dio el día de hoy?
13: Del Pollo, decís vos. Sí. Te contesto eso primero. Todas las decisiones que hay acá pasan por mí. No pasan ni por jugadores ni por nadie. Eso quiero que quede claro. Y lo que hice es simplemente cobijarlo. No lo vi bien. Había tenido ese error, sino que en algunas oportunidades había sido superado por el chico Preciado. Me parecía que era oportuno sacarlo para no exponerlo, ¿no? El Pollo es un gran jugador, yo tengo una de las mejores, ¿cómo te puedo explicar? Conceptos sobre él. Así que muchas veces como entrenador tenés que tratar de cobijar a la gente que tenés contigo, ¿no? Eso por un lado. Por el otro lado, aparte defensiva, hay dos situaciones que fueron distintas. Alguna fue por un equipo demasiado volcado al ataque, esa que queda solo Vega y el pique le juega una mala pasada, que digamos fue la más peligrosa, a pesar de que hubo algunas otras, y las otras las pudieron, a pesar de que el Aucas las generó, producto del adelantamiento de la línea nuestra, los defensores nuestros pudieron resolverlo, o sea, lo han resuelto, o sea, por eso el partido terminó con un gol solo de diferencia, y no olviden que yo hice todos cambios ofensivos, o sea, saqué a Macari, salió García, si hubiera tenido algún cambio más, hubiera hecho todo lo posible para que el equipo siga atacando. Yo creo que las posibilidades que tuvo Aucas hoy fueron posibilidades que fueron brindadas por una necesidad que tenía Cuenca de empatar por lo menos el partido, así que no me preocupa. Han llegado jugadores también que hay que habilitarlos, y que nos pueden dar una mano también. Está Eddie Guevara, que está sin habilitarse también, que juegan en esa zona, te digo. Y eso es lo que te puedo decir, no es una preocupación, porque hoy brindamos algunas ventajas por la necesidad que teníamos

0: ser local y perdiendo 1-0, ¿no?
1: Muchas gracias, Jeremy. Muchas gracias, profesor.
0: Muy amable, gracias.
2: Bueno, entonces ahí tuvimos la rueda de prensa, compañeros, de el Deportivo Cuenca.
3: Muy bien, Caleb. Entonces, volvemos acá. No sé, J, yo me quedo muy preocupado con las declaraciones de Célico, de Jeremy también. La autocrítica nunca apareció. De hecho, ellos toman al partido como casi igualdad de condiciones, lo mencionó Jeremy Chacón, de que se tuvo que resolver con una jugada de mala suerte, dijo, del Pollo López, imprudencia, lo que sea, como le haya llamado, el adjetivo que le haya puesto Célico, pero nunca reconoció que el rival lo pasó por arriba y que con algo más de puntería, o que si Ferrero no hubiera estado en este día tan espectacular, se hubiera llevado 2-3 goles a la bolsa. Para mí la autocrítica nunca llegó en esta rueda de prensa.
4: Sí, no reconocieron que su rival merecía incluso ganar por goleada el partido. Siempre hay excusas para todo, ya de Célico no nos extraña porque nos tienen acostumbrados a esta situación. Cierto es que la directiva tampoco lo ha apoyado demasiado. Así que yo creo que aquí de todas las aristas, de todas las patas de la mesa existe culpabilidad también. Y está abocado el Cuenca a estar en una situación ya complicada, porque el colchón de puntos que habló Célico, que se había alcanzado, se lo está perdiendo. ¿Y por qué? Porque ya el resto de equipos se le va acercando. Entonces, máximo hasta la siguiente fecha, ese colchón de puntos está ahí. Si no resulta que empata o gana el siguiente compromiso, créame que va a salir ya de hexagonal, donde le otorgan los premios internacionales, y caería al segundo, que es cuadrangular, buscando un cupo para una Copa Sudamericana. Y si continúa así, caería en el hexagonal por el no descenso. Así que la situación no es así nomás. Dice un mensaje: Célico debe renunciar, sería lo mejor para el Cuenca, nos dice otro hincha también con respecto a la situación del equipo rojo.
3: Muy bien, molestia, seguramente los hinchas de Deportivo Cuenca, al menos yo como comunicador realmente sentí esa falta de autocrítica, pero bueno, son cosas que iremos manejando, iremos conversando obviamente en la programación de Radio Visión 106.1 FM, los tres programas, edición tanto matutina de la tarde y la nocturna, así que nos van a acompañar obviamente y vamos a hablar de Deportivo Cuenca. Ojo que tenemos mundial entre semana, porque estamos con partidos, día martes semifinal entre Francia y España, día miércoles Argentina frente a Inglaterra, sábado terceros y cuartos y la final el siguiente domingo. En una semana a esta hora aproximadamente ya tendremos el nuevo campeón del mundo de la Copa Mundial de la FIFA 2026. Nosotros agradecemos a todos quienes estuvieron con nosotros en el comentario, el señor Daniel Montalbán, Juan Diego Cornejo, en el relato Juan Fernando Morales y mi persona quien les habla, Pedro Antonio Sá, y desde cabina el señor Caleb Larriba. Nosotros nos vamos, nos reencontramos en la programación el día de mañana. Que tengan un lindo fin de semana y un buen arranque de la misma. Chau, chau.
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